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1: Mi gente, ahí estuvieron escuchando a Laura Pausini con Mariposa Technicolor. Muy, muy buena rola. Oigan, que me da un poquito de tema, vamos a seguir hablando precisamente de esas cosas, ¿no? Que queremos eliminar, sí. Si pudieras eliminar una moda de la historia, ¿cuál sería y por qué? Suéltenmelo a través de nuestro WhatsApp 4431-814821. O también nos pueden dejar un comentario ahí a través de redes sociales. Y es que quiero hacer hincapié en que también están los famosos, los estados misteriosos en redes sociales que en aquel tiempo tirábamos indirectas a través de redes sociales, ¿no? Esos de ya entendí todo, o las máscaras siempre caen, ¿no? O ojalá nunca te pase. Y todos preguntando, ¿qué pasó aquí? ¿Sí o no, mi gente? Lo mejor era que quien publicaba eso jamás explicaba nada, o sea, te soltaban el chisme a la mitad. La intención era dejar a todos intrigados y funcionaba bastante. Yo me quedaba con la duda, mi gente, porque todos terminábamos investigando. Por eso nos convertimos ya en FBIs cuando queremos estalquear a una persona. ¿Sí o no? Y es que les quiero hacer otra pregunta. ¿Cuál fue la moda más ridícula que seguiste? La que hoy te da pena admitir. Quiero leerlos porque sé que se van a salir historias buenísimas que más adelante se las voy a contar, así que quiero decirles también que hay modas que desaparecen porque son completamente incómodas, ¿no? Otras porque dejan de verse nada más bien y algunas porque simplemente nos damos cuenta de que no tenían sentido, pero lo usamos, lo llegábamos a usar. Así que, ¿recuerdan cuando era

0: era moda tomarse también fotos desde arriba. Mientras más arriba, mucho mejor la foto, ¿eh? Parecía que todos estábamos buscando señal de internet ahí en el techo. ¿Sí o no, mi gente? Eso todavía, pues, lo venimos haciendo. Ya no tanto, pero sí lo venimos haciendo. Claro que sí. Y hablando de fotos, ¿cuántas veces borraste una imagen porque no se veía perfecta? Uy, pregúntenle a Luisito Comunique cuántas fotos me tienen que tomar. Pregúntenle. Eso siento yo que en lo personal yo no he cambiado, ¿eh, mi gente? Yo no lo he cambiado, sí me sigo tomando como 1000 fotos. Bueno, no tantas, ¿verdad, Luisito? Me tomas poquitas. Así que, mi gente, hoy vivimos en una época donde todo parece tener que verse impecable, pero la realidad es que no tiene que verse tan impecable todo, ¿eh? Tal vez la moda más peligrosa no era la ropa, es la necesidad también como de aparentar, ¿no? De mostrar una vida perfecta, o no sé, un cuerpo perfecto, una felicidad perfecta, porque la perfección, según esto, vende, pero la realidad siento yo que conecta muchísimo más. La realidad, yo soy con ese lema, la realidad conecta mucho más y todos nos hemos sentido más identificados con alguien auténtico que con alguien perfecto, ¿sí o no? Ahí va, yo digo que sí, mi gente. Por eso muchas tendencias duran poco, porque están hechas para impresionar, no precisamente para durar más allá. A ver, imagínense esto, ¿eh? Imagínate que existiera un botón para borrar una moda de la historia. ¿Cuál eliminarías? ¿Los pantalones a media cadera, los filtros exagerados o los estados indirectos? O alguna otra que todavía te haga reír mucho más. A lo mejor, no sé, algo del cabello, no lo sé, mi gente, no lo sé. Díganmelo ustedes, ¿eh? Quiero saber. Y también pensemos en esto, ¿no? ¿Cuál era una moda que todos odiaban, pero tú amabas? Siento yo que, como se los he venido diciendo, los pantalones para tiendas. O sea, hasta la fecha se siguen riendo de los pantalones para fiestas. Pantalones para tiendas, yo para fiestas. ¡Hoy no más! Pantalones para tiendas, mi gente. Pero pues nos gusta usarlos. Así que, porque yo sé que siempre, siempre existe esa tendencia, ¿no? Que defendemos aunque nadie más la entienda. Tú estás ahí. Yo, por ejemplo, defiendo los pantalones para tiendas. Yo los voy a defender por siempre. Porque son cómodos, dice Yuya, ¿eh? Y yo también digo eso. Así que hasta aquí nos quedamos. Vámonos a subirnos a este termómetro, porque a continuación llega Malumita Baby, sí. Después le sigue Sabrina Carpenter y Sarah Larson. Así que ya lo saben, están en X89.3 en la frecuencia naranja. Yo soy Paola Timagen y esto es Aquí Entre Nos. ¡Épale!
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2: Ahí estuvieron escuchando, sí, a Nicki Minaj con esta rola que se llama Hey Mama. Así que buena, buena para este viernes suco sabroso. Oigan, y seguimos hablando de este tema de las modas, ¿no? Hay modas que te hacen preguntarte seriamente, sí, muy seriamente, ¿quién fue la primera persona que dijo esto se ve increíble y convenció a muchísima gente, ¿no? Porque una cosa es probar algo diferente y otra muy distinta es lograr que millones de personas lo hagan también, ¿no? Las modas son la prueba de que a veces seguimos tendencias sin cuestionarlas demasiado, solamente lo usamos. Así que, pues ahí se los dejo, siento yo. También dicen, ¿no? Hay el dicho de la moda lo que te acomoda, entonces también hay que sentirse cómodos con lo que te vas a poner, ¿no? Y hay que hacer también hincapié en la foto. Vamos a hablar de la foto que no quieres que aparezca, pero tus amigos la toman y tú dices, oh por Dios, yo me veo fatal, ¿no? Pero tus amigos la suben a las redes sociales. Todos tenemos una fotografía que esperamos que nunca salga a la luz, esa donde traías el corte de cabello de moda, la ropa de moda, la pose de moda, y hoy nos hace decir, por favor, que nadie la publique. ¿Cuál es esa foto para ustedes? A mí en lo personal, por ejemplo, ahí en mi Facebook, de hecho yo por eso escogí este tema, porque me apareció una foto en mis redes sociales desde hace años y dije, oh por Dios, ¿a poco esa soy yo? Y dije, vamos a hablar de eso, mi gente, tenemos que hablar de eso, así que díganme, ¿cuál es esa foto que ustedes dicen no quiero que nadie la vea? ¿Cuál es esa la foto para ustedes, Suéltenmela todo. Y si me la quieren enviar, también se vale, también se vale. Porque también hay modas que nos hicieron sufrir bastante. Hay tendencias que eran auténticas pruebas de resistencia. Tacones imposibles. Sí, pantalones un poco incómodos, peinados que tardabas horas en hacerse. Y todo por escuchar. Qué bien te ves, ¿no? A veces la moda cobra factura, Y también cuesta, mi gente, también cuesta. Así que la presión de encajar cuando somos adolescentes, queremos permanecer a un grupo, ¿no? Queremos sentirnos parte de ese grupo y muchas veces terminamos usando algo que ni siquiera nos gusta. Y ahí aquí les va la pregunta del millón. ¿Cuántos aquí siguieron una moda solamente porque todos sus amigos lo hacían, ¿Cuántos de ustedes? Luisito Comunica, ¿tú seguiste una moda? Yo siento que sí, ¿verdad? ¿Sí o no? Dice que puede ser, a lo mejor, ¿quién sabe? Que lo va a pensar, dice. Ah, es que sí, mi gente, nos hemos subido al tren, ¿no? Y vamos a leer los mensajitos. Vamos a mandarle un saludito a Blanca Jaramillo. La pregunta de aquí es, les vuelvo a repetir, si pudieras eliminar una moda de la historia, ¿cuál sería? ¿Y por qué? A lo que Blanca Jaramillo nos dice, la moda que eliminaría sería la de los 90s. Recuerdo que me hacía un partido y me ponía como 10 pasadores o cucas de cada lado de diferentes colores y veo las fotos y son fatales. Y otro peinado con muchos piojitos, ¿no? Y por la cabeza. Ay, no, pero en el momento me sentía fascinada porque tenía muchos. Mi cabeza parecía confeti, lo que es la moda. En fin. Ay, no, me encantó la historia de Blanca Jaramillo, Le mandamos un saludito a Blanca Jaramillo y es que si yo, por ejemplo, cuando estaba pequeña, pues la moda era de que te ponías tu diadema y todo, ¿no? Pero a mí no me gustaba que se me salieran como los cabellitos, no me gustaba despeinarme, mi gente, odiaba despeinarme. Entonces, siento yo que eso sí lo usaba mucho cuando estaba pequeña, cuando estaba en la primaria. las diademas, es así, pero que ni un gallito se me saliera. Y ahorita ya no me importa si estoy despeinada, ya, diría Gloria Trevi, y me solté el cabello, me vestí. Ya no canto, mi gente, mejor vámonos a subirnos a este termómetro. A continuación llega CD9 con esta rola que se llama Paisajes. Así que siguen la frecuencia naranja, EXA 89.3 FM, ya lo saben. Soy Paola Timagen y esto es Aquí Entre Nos. ¡Épale!

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2: Bueno, 6:43.

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2: Mi gente, estamos de regreso y así como estamos de regreso, ya llegó la hora de despedirnos, la hora de irnos, pero no me voy sin antes decirles que a continuación llegue Previo Fútbol, sí, claro que sí, con Mauricio Rangel, que hoy está trabajando este señor, ¿eh? Hoy sí está trabajando, hoy sí está circulando, está ayudando a la producción y yo ventaneándolo. También saluditos a Enrique, sí, que apenas nos visita este hombre. Apenas nos visita, ya se está ahorcando porque ya está sufriendo, ¿verdad? Pero nosotros ya nos despedimos, ya nos vamos. Así que el día de hoy me acompañó Luisito Comunica y Ale. Y espero que tengan un excelente fin de semana. Pásenla muy, muy bien. Y ¿qué les digo de la moda, no? Hay que ponerse lo que les gusta. No se queden con las ganas. Hay que usarlo, ¿eh? Hay que usarlo. Así que nosotros ya nos despedimos, pero nos vemos hasta la siguiente semana. Nos escuchamos hasta la siguiente semana. El lunes a las 5 de la tarde estamos completamente en vivo. Así que mi gente, pues es viernes suco y el cuerpo lo sabe, ya lo saben. Si salen, no beban, ¿eh? Y si beben, no manejen. Yo soy Paola Timagen y para los que no me conocen, sigo siendo Paola Timagen y siguen escuchando más música a través de Exa 89.3. Así que yo me despido, pero a continuación los dejo con Previo Fútbol, porque es más que una pasión. ¡Éale! Y como dijo su ex, hasta aquí llegamos, chiquis. Chau, chau, babies. ¡Mua!

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4: Amigos de Previo, ¿cómo andan? Excelente viernes, un gusto acompañarlos en esta mesa de fin de semana. Mi nombre es Mauricio Rangel, estamos en vivo a través del 89.3 de FM, igual con la gente en redes sociales. Súbale a su aparato receptor, hay mucha información, hay mucho que platicar en este previo del arranque de la Copa. El siguiente jueves arranca ya la justa mundialista de este verano, con la selección a punto. Ha jugado su último partido de preparación hace unas horas nada más. Platicaremos de esto, evidentemente, hablaremos un poco de cuestiones locales en la Liga MX con la gente de América, que ha dado nota, una nota importante. Después de un tricampeonato platicaremos de una vacante que se queda disponible en el cuerpo técnico de Coapa y por supuesto también en Pumas, porque hay mucha información, mucho que debatir, mucho que compartir con todos ustedes. Quédese, estamos en vivo y jugamos los siguientes 60 minutos como locales. Platicamos con los titulares y arrancamos de lleno con la información en esta mesa de fin de semana. Manita tricolor, México goleó 5-1 a Serbia en su último partido de preparación rumbo a la justa mundialista. El próximo compromiso de la selección mexicana será ante Sudáfrica en el Estadio Ciudad de México el jueves, el 11 de junio, que arranca la Copa de este verano. Andrés se va. América hizo oficial la salida de Andrés Jardiné del equipo de Coapa. Para llegar al banquillo azul crema se perfila Guillermo Almada después de un tricampeonato importante del entrenador brasileño. Ícaro renuncia. Efraín Juárez habría renunciado a la dirección técnica de los Pumas luego de diferencias con la directiva universitaria respecto a la planeación de la próxima temporada en la Liga MX. Quédate, ya estás conectado, ya estás en Previo Fútbol. Súbele porque estamos completamente en vivo y arrancamos de lleno con la información, porque ayer jugó la selección mexicana, le hizo 5 goles a Serbia en su último partido de preparación. Arranca la Copa el siguiente jueves.
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6: La selección nacional de México cerró de forma continua.

0: Un segundo gol en propia puerta de los balcánicos, esta vez autoría de Adem Avdic al 72. Ya en la recta final, Luis Chávez selló la victoria definitiva con un espectacular disparo de zurda desde fuera del área al minuto 89. Con este 5-1 definitivo, el combinado nacional se reporta listo y con plantel completo antes de encarar el viaje a su sede de concentración final y enfocarse por completo en el duelo inaugural de la justa veraniega.
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2: 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Ya está con nosotros en la mesa Eus Vázquez, director de Previo Fútbol, para platicar de la selección mexicana. Eus, te saludo con gusto. ¿Cómo estás en este viernes?
3: Viernes rico, ¿no?
2: Después del último partido de preparación de la selección mexicana.
3: El último.
2: El último, ya rumbo a la Copa. Después de haber visto lo que aconteció, ¿para qué crees que está la selección en esta Copa, Eus? ¿Crees que pueda dar el batacazo y llegar por fin al sexto partido, que en esta ocasión serían los cuartos de final? ¿Cómo estás?
4: ¿Cómo están? Qué gusto saludarles. 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Vimos el último ensayo de esta selección mexicana contra Serbia, un equipo que se metió al Mundial, un equipo que va a estar en un tema importante para la búsqueda. Pero ¿qué es la búsqueda? Hoy me parece que la selección mexicana, en una escena en donde la expectativa, Mao, no es tan alta del aficionado. ¿Qué es lo que pasa siempre con la selección mexicana hasta Rusia 2018? En Qatar 2022 me parece que se acabó ese fuego, se fue deprimiendo ese fuego del fan, del aficionado de la selección mexicana. Pero siempre nosotros, es decir, como mexicano, y me incluyo, no como medio de comunicación, sino como mexicano. Los mexicanos tendemos a poner a la selección mexicana por encima de sus expectativas. Y la selección mexicana está por debajo de sus expectativas de juego, ¿no? Nosotros siempre ponemos a la selección mexicana porque creemos que somos más de lo que somos. Hasta hubo comerciales de soñaba que ganábamos el mundial, etcétera, ¿no? No lo digo desde una forma burlona ni peyorativa, que se entienda. Y esa siempre ha sido una sensación heroica, alegórica, muy de heroísmo, de envolvernos en la bandera, de que la ganamos estoy hablando como México, no estoy hablando con el tema en primera persona, que le ganamos a Alemania, el Chucky Lozano, gol, el día que eres capaz de darle una toquetiza al Camerún de todo, el día que eres capaz de darle una toquetiza al Croacia de Lukita Modric, ¿no? De Rakitic, de toda la banda de Croacia que un mundial después llegaron a una final de Copa del Mundo. Que eres capaz de enfrentarte al anfitrión de Brasil sin que supiéramos quién le iba a pasar la tragedia en semifinales, ¿no? Ya quisiéramos que México llegara a semifinales en algún mundial. Para ellos fue fracaso rotundo y más como estuvieron. Y le empatas en su casa. No fue el Brasil que esperaban que iba a pasar esta tragedia. El día que te enfrentas en el grupo de la muerte en el 94 contra Noruega, contra Italia, contra Irlanda y pasas en la primera fase de grupo. En 98 te enfrentas a dos potencias como Bélgica y Holanda, pasando un gran momento en Holanda y pasando un gran momento en Bélgica los equipos, y la selección mexicana termina ganándole a Corea y empata con Bélgica y Holanda y se mete

0: con 5 puntos, ¿no? O en Corea-Japón, en donde México es capaz de ganarle a Ecuador, ganarle a Croacia y empatar, que le empató el Italia, ese Italia que un mundial después serían campeones del mundo, con Alessandro Del Piero, con Nesta, con Totti, con Vieri, Paolo Maldini, con Buffon. Uf, increíble esa selección del 2002. Y México fue capaz de ir ganando y con un golazo de Jared Borghetti, uno de los mejores goles en los mundiales y uno de los mejores 5 goles en la historia de los mundiales para México como selección mexicana. Y así sucesivamente podríamos seguir platicando en esta charla sabrosa de viernes. Y resumiendo esto, siempre la selección mexicana estuvo cargado de líderes importantes, de líderes e imanes de taquilla, de líderes e imanes mercadológicamente. Oye, que los Luis García, que los Hugo Sánchez, que los Pavel Pardo, que los Beto García Aspe, que Carlos Salcido, que Osvaldo Sánchez, que Jorge Campos, en fin, muchos jugadores que tenían un peso muy fuerte en selección. Hoy creo que esta selección, donde hay un desánimo, se siente hasta frío y gris porque es un mundial hecho con sus trabucos, en el cual el trabuco es, no es un mundial hecho para el mexicano que tenga acceso pronto para asistir a un mundial. A mí me da la sensación y la impresión, con todo respeto lo digo, que es un mundial hecho para el mexicano que vive en Estados Unidos y que es en gran medida te va a hacer turismo deportivo en México. Porque es inaccesible, ahí no aplica ese bullying o desmadre que luego se dice, es que ganas poco, ¿no? O sea, te metías al portal de FIFA para comprar un partido en la inauguración y había tickets de 150 mil pesos. O sea, si vas con tu novia, con tu esposa, con tu hijo, 300 mil pesos. Los tickets más baratos que encuentras hoy, hasta arriba, Gayola, son de 25 mil, 28 mil pesos. Vas a ir con tu esposa, vas a ir con un hijo, vas a ir, son un boleto de medio pelo, 50, 60 mil pesos, de muy medio pelo, un más o menos bueno, están arriba de 80 mil pesos un boleto. Por dos o por tres, son realmente fuera de lugar, descabellados. Partiendo desde ahí, también hay como una sensación de enojo, una sensación de molestia, en donde hay hasta cierto punto un desánimo y un desinterés porque el mundial no está hecho para el mexicano que su producto por excelencia de deporte es el fútbol y puedo asistir a un partido. Tengo la posibilidad. ¿Qué vas a hacer, Mauricio, el fin de semana? No, pues vamos a ver el Uruguay-España. ¿Cuánto cuesta el boleto? Híjole, cuesta 4,000 pesos. Pues vamos a echarle las ganas y los compramos. A esta metemos tarjetazo y está más accesible y sigue siendo caro, ¿no? No, esto no existe en este mundial, que aparte es un mundial de 3 países en donde hay pocos partidos en México. Y sí hay otro ánimo importante porque no deja de ser un mundial. Pero ¿a qué regreso con toda esta verborrea? En que tanto la afición hoy no está generando una presión a la selección mexicana. Y hoy la selección mexicana no siente una presión de una afición que intenta, quiere y pide que su selección sea más de lo que son realmente. Entonces creo que teniendo a un director técnico como Javier El Vasco Aguirre, que es su tercer mundial con la selección y que es un viejo lobo de mar y que tiene todo que ganar y nada que perder, porque si le va mal va a decir, pues ¿qué querían con esta selección? ¿Qué querían que hiciera con esta selección si Luis Chávez tiene 2 días que empezó a jugar? Si Edson Álvarez no juega en el Fenerbahce bien, si Raúl Alonso Jiménez terminó con una baja de juego y no traía tantos goles. ¿Qué querían si Santi Jiménez es el primer extranjero en la historia del Milan que juega 14 partidos y no mete un gol? ¿Qué querían si Marcel Ruiz estaba lesionado y no lo pude traer? No está al 100. ¿Qué querían si de todos estos selección de 26 jugadores el único que ha anotado un gol en un mundial se llama Luis Chávez y lo metió el mundial pasado contra Arabia? ¿Qué querían si la federación, el fútbol y ustedes no han puesto a generar mejores jugadores? Por eso tuve que poner a Paco Memo Ochoa, porque atrás tal Arrangel y Acevedo, pues no son mucho más que Paco Memo Ochoa, pero Paco Memo tiene mucho más experiencia que estos muchachos, porque tal Arrangel no tiene ni un solo partido oficial con la selección mexicana. Oficial me refiero a que sea de puntuación, de un torneo oficial. ¿Qué le vas a reclamar al Vasco? Con lo que tienes, a bien, te escudas con una nueva generación que me da gusto, con una nueva camada que salió de bote pronto, que salió Chivas, que salió varios equipos al rescate de poner joyitas, que estas joyas andan encendidas, andan bien y que no tienen la presión porque la misma gente dice, pues son... No le vas a aventar la carne al asador y la culpa a Morita, que tiene 17 años, o la Hormiga, que tiene 19 años, etcétera. Sin embargo, son profesionales, tienen muy buenas condiciones, uno Bet Vargas que acaba de cumplir 20 años, etcétera. En fin, creo que esta selección hoy está sacudida de presión porque la afición no se ha metido en esa efervescencia de esperar que México gane el Mundial. Y partiendo desde ahí, creo que México... En un mundial donde va toda la perrada, lo digo en plan de desmadre y en plan de chascarrillo, está hecho para que ninguna potencia se quede fuera, para que en un equipo mediano se quede fuera y para que ningún equipo alegórico y animador de un mundial se quede fuera en la primera fase. Realmente vamos a ver el mundial en los 16avos de final, en el cuarto partido. 8 equipos se van a meter como tercer mejores lugares. Entonces, México seguramente va a pasar, creo yo, caminando la fase de grupos. Y si llega a pasar esto, creo que México va a estar sin esa presión. Ni los jugadores tienen presión, porque hoy estos jugadores son una nueva camada. No tienen la presión de sentir que deben de ganar un mundial, porque de entrada no tienen ni el talento ni la experiencia internacional. Entonces creo que pueden jugar mucho más cómodos y les puede alcanzar para hacer algo en lo cual se ha estado esperando durante mucho tiempo. Esa creo que puede ser una probabilidad importante. La otra, si eres duro, dices, no pasa de los 16avos de final, si le toca un partido difícil llega a octavos de final y colorín colorado te quedas donde estás.
1: ¿Me estás diciendo que somos malos, pero a lo mejor ser malos nos puede ayudar a llegar lejos?
0: No que seas malo, sino que hoy no tienes presión y que esa presión te hace jugar con menos presión y con mucho más tranquilidad. ¿Qué es lo que pasa? Justo estaba en un programa para Estados Unidos y me decían, ¿por qué al mexicano le afecta la mentalidad? Dije, cabrón, a ver, platícame. No, que la mentalidad... No, estás equivocado. Y le empecé a dar un discurso de... Los jóvenes que han ganado mundiales infantiles, juveniles, semifinales en sub-20, medalla de oro en Juegos Olímpicos, etcétera. Después no terminan el proceso como diré y tardaríamos hora, 2 horas, 3 horas hablando. Pero creo que México esa mentalidad la tiene bien del 94 para acá. El 86 fue su casa. Pero del 94 para acá es distinto. Hay una gran diferencia que luego nos confundimos. No es lo mismo decir estás falto de mentalidad a decir estás falto de carácter. Si creo que el mexicano al momento de decir me falta mentalidad o me falta carácter, pero sobre todo me falta talento. Cuando al mexicano no le alcanza en el fútbol el talento, lo suple con carácter y mentalidad. De barrerse, correr, pegar. ¿Cómo le empató México en el 98 a Bélgica y Holanda perdiendo 2-0? ¿Cómo le ganó México a Alemania en Rusia 2018? ¿Cómo México le puso un baile a Italia? ¿Porque México tenía mejor equipo que Italia? No, porque son cosas del fútbol y cuando a ti te hace falta talento, la mejor versión con la que te puedes defender es con esfuerzo físico, con carácter, con mentalidad y sobre todo con estrategia de fondo físico. Con eso te puedes defender en el fútbol. O sea, realmente creo que no ha sido un tema en México en las últimas décadas de mentalidad. Este es un problema de talento. Tú hoy no tienes 50 jugadores que estén jugando en Europa. No tienes 30 jugadores que estén jugando en Europa. No tienes 20 jugadores que estén jugando en Europa. No tienes... Tienes 15, 18 jugadores que juegan en Europa regados. No tienes 10 jugadores top en el mundo. No tienes 5 jugadores que juegan en los mejores equipos del mundo. Tienes un solo jugador que juega en un equipo hegemónico en la historia del fútbol como el Milan, que por cierto está en reconstrucción, no pasa su mejor momento el Milan, y no tiene gol. Entonces te hace falta talento.
1: Pero a ver, partiendo ese discurso en dos, porque primero habla Zeus de que el carácter, el ímpetu, el tema físico puede emparejar los partidos. ¿No crees que entonces por ahí los Bafana, Bafana el jueves, con esfuerzo, con garra, con ímpetu, metiendo la pierna fuerte, le pueden emparejar el partido a México?
0: Le pueden.
1: Le pueden hacer un 0-0, un 1-1 feo, amargo, gris, triste, en un debut complicado para la selección mexicana.
0: Le pueden.
1: Porque esta selección, y esta es la segunda parte del discurso, es triste que en un país de 120 millones de mexicanos tengamos que naturalizar un colombiano, un español, los dos de medio pelo, esa es la neta, porque si no, uno se le ha seleccionado en Colombia y otro se le ha seleccionado
0: en España. Y ninguno de los dos cabría.
1: Y ninguno de los dos cabría.
0: No cabría. O sea, Colombia no se peleó por Quiñones y España jamás preguntó por Fidalgo.
1: Tendríamos que hablar también del caso de Brian, que no es un jugador nacido en México, es mexicano por todas las de la ley.
0: Pero eso sí tiene, o sea,
1: pero
0: eso,
1: ¿hace no cuánto problema. Está Brian en el mapa de México? En el mapa del fútbol mexicano.
0: Apenas un año.
1: O sea, ¿no te parece triste, gris, delicado que en 120 millones de mexicanos que somos, estos sean los 26 que nos van a representar,
0: pero
1: la neta?
0: Pero esta es responsabilidad de Federación y
1: totalmente
0: Liga.
1: De acuerdo, y de los equipos.
0: Por tener cerrado el ascenso y descenso, por ejemplo. Y de los equipos
1: que dan el bobo a todo, que dicen sí.
0: Porque no tienes una ingeniería deportiva, porque no tienes una ingeniería de desarrollo deportivo,
1: hoy,
0: de talento.
1: Hoy el hecho de que lleves un portero de 40 años.
0: ¿Estás de acuerdo que no hay una ingeniería de jugadores? Es decir, hay una creación de jugadores, desarrollo de jugadores, por eso se le dice ingeniería de jugadores, o sea, desde lo más profundo al desarrollo y proceso.
1: Desde el scouting
0: nada más, a lo más sí, alto. Nada más pongo entre paréntesis, ¿le puede hacer un partido Sudáfrica? Sí, pero mi respuesta es
1: México
0: no.
1: México es mejor.
0: Porque México tiene más talento que los africanos, porque los van a ahogar a la 1:00 p.m. en la altura. Hay que recordar que la mayoría de los africanos que son de Sudáfrica juegan en liga, no juegan en Europa, juegan a nivel del mar. Tú los metes a tu casa, en una casa con 87 mil almas. ¿Cuántos de Sudáfrica crees que vayan a estar en el estadio?
1: Unos 100.
0: A lo mucho.
1: La familia de los jugadores.
0: La familia de los jugadores. Ponle 1,000 y ya me estoy yendo mucho. Contra 86,000.
1: Claro.
0: El smog, la altura, el calor,
1: la
0: presión, la inauguración, su falta de talento internacional, su incapacidad de manejo de partidos y de emociones.
1: Bueno, en 2010 una mucho mejor selección mexicana empató un gol en la inauguración.
0: Pero estabas en la casa de ellos.
1: De aquel entonces, ¿no?
0: Sí, y tenías a mejores jugadores de Sudáfrica que jugaban en Francia, claro. Jugaban en Suecia, jugaban en Holanda. Hoy ese Sudáfrica se apagó. ¿Y
1: México qué me dices? ¿No?
0: Y México se apagó, pero por ejemplo otros equipos africanos en su momento, no, como Costa Rica, Ghana, Senegal, Sudáfrica, claro. Andaban bien, Senegal. ¿Hoy quién te anda bien? Marruecos.
1: De acuerdo. Pero y
0: que hasta lo, puede ser otra vez un caballo negro, ¿eh?
1: De acuerdo, sí, que ya llegó a una semifinal de Copa de esta índole, ¿no? Y lo otro rápido que te quería comentar es, no es natural que una selección como la mexicana, que nunca ha sido una potencia mundial, lleve al jugador más joven de la Copa, a Morita, y a uno de los más veteranos de la Copa, que puede tener minutos y que se llama Francisco Guillermo Ochoa. Creo que eso habla de que en medio ha dejado de hacer un sinfín de situaciones han traído esta opción de
0: ahora,
1: no ser de las principales.
0: Ahora, ¿Morita se merecía ir a la Copa del Mundo?
1: Sin duda alguna.
0: Para mí sí.
1: De que tenga minutos, a que pueda jugar.
0: Es más, hasta creo que puede estar de titular.
1: Puede estar de titular, ahora
0: porque
1: en los últimos partidos le costó un poco. Exactamente.
0: O sea, tú de estos 26...
1: Y tampoco es Messi, Morita, ¿no?
0: Ajá, pero de estos 26 tú traes 6, 7 jugadores que llegan al Mundial con una pierna.
1: Sí.
0: A ver, Paco Memo Ochoa llega muy viejo, en una liga muy corta, como Chipre.
1: Sí.
0: Muy corta, muy cuarta o quinta división de Europa,
1: claro.
0: Chipre. Tú tienes a un Luis Chávez que juega en Rusia, pero que su forma de desarrollo deportivo y de percepción era jugar Liga de Campeones, eventos internacionales. Rusia está suspendido.
1: De hecho, es de los que están en la tablita ahí, de a ver si estaba, si no estaba, si lo bajaba.
0: Ya llevas dos.
1: Edson.
0: Edson con media pierna, sí, lesionado.
1: Santi viene de lesión, también una lesión larga.
0: Santi,
1: ¿no?,
0: viene de una lesión larguísima.
1: En el peor tal vez de la historia.
0: 4. Montes, no en su mejor momento, de una recuperación de lesión.
1: De lesión.
0: Ya lleva 5.
1: No, hay 5. Varios así. Malagón 5. Se te cayó.
0: Malagón, que Marcel ya no te llegó. Cayó. Marcel, que ya no llegó, ¿no?
1: Hay varios que ahí no que podríamos, ¿no?, platicar a Juan.
0: Pero de los que sí están, tú dices, tú tienes 6-7 jugadores que aparte llegan lastimados, no llegan en su prime, en su mejor momento. Y eso le dio oportunidad a que los chavitos, que como tú bien dices, tienen apenas un año que aparecieron, gracias al director técnico del Chivas,
1: claro,
0: ahí levantaron la mano porque juegan colectivamente bien, lo hacen bien y se ve bonito su fútbol.
1: ¿Hasta dónde crees que llegue México?
0: Yo te digo que puede llegar a unos cuartos de final, puede ser una sorpresa.
1: ¿Con la manita de la FIFA?
0: Con la manita de la FIFA. ¿Por qué no?
1: No, digo, o sea, también
0: de repente. ¿Te la contesto esa después de la pausa?
1: Órale.
0: Vamos a la pausa y estamos de regreso.
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5: El 11 de junio de 2010, el planeta entero posó sus ojos en el Estadio Soccer City de Johannesburgo. Ante 94 mil espectadores y bajo el ensordecedor rugido de las vuvuzelas, las selecciones de Sudáfrica y México protagonizaron el partido inaugural de la primera Copa del Mundo en suelo africano. Aquella tarde quedó marcada por una intensa batalla táctica y emocional. Tras una primera mitad de dominio tricolor que no logró capitalizarse en el marcador, el conjunto de los Bafana Bafana desató la euforia local en el complemento. Al minuto 55, Sifiwe Tshabalala firmó un soberbio e inolvidable remate cruzado de pierna izquierda, que batió las redes nacionales. Un gol que se convirtió en un auténtico símbolo cultural del torneo. Sin embargo, la fiera respuesta del combinado mexicano impidió la fiesta completa del anfitrión. La paridad definitiva llegó al minuto 79, cuando Rafael Márquez apareció sin marca a segundo poste tras un preciso servicio de Andrés Guardado, controlando el esférico con frialdad para sellar el 1-1 definitivo que dividió unidades en el arranque del grupo A. A 16 años de distancia, aquel debut en Johannesburgo permanece intacto en la memoria colectiva como un duelo de altísima tensión dramática, sirviendo hoy como el prólogo perfecto para dimensionar la mística que envuelve a los partidos de apertura en la máxima justa del fútbol mundial.
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13: Después del último ensayo, escuchamos a Javier Aguirre por parte de la selección mexicana y juntos escuchamos a Veljko Paunovic.
14: El ex de Chivas.
13: El ex de Chivas, un viejo conocido, y de Tigres.
14: Y de los Tigres también.
13: Un viejo conocido del fútbol mexicano, es el director técnico de Serbia. Adelante.
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16: Estaría y estoy muy tranquilo, entonces dudas no había, dejé a Jorge hasta el final, pueden haber lo quitado a Tala, pues son los únicos dos que aguantaron 90 o que los quisimos dejar 90, pero de verdad puedes ver las alineaciones y hoy mismo no puedes decir, este es segurísimo porque por esto y por esto, ¿no? Yo hoy mismo te diría que no me atrevería a decirte tres que van a iniciar porque son este y aquel. No, vamos a ver cómo se presenta la semana. Vamos a ver cómo están las cargas de trabajo y vamos a ver quién inicia. Créeme que estaría tranquilo y los 15 del banquillo también estarían con mucha disposición para entrar en cualquier momento. Fue una pendejada terrorífica, hijo. Terrible. Uno no fue determinado, otro no se habló, pues ya está. En la alta competición pues te vacunan si te equivocas. Nos equivocamos una vez en 90 minutos, gol. No, estoy muy contento con lo que vi hoy. Y es propio del juego, volar balones y tirarlos arriba. No puedes meter todas las que tengas, ¿no? Si la expectativa de gol fue alta y metimos 5, pues oye, pues no está mal. Generamos otras 5, tampoco está mal. Es decir, que tuvimos fortuna, pues sí, el rival tuvo dos accidentes que suelen pasar en el fútbol. Tuvimos un error clave que nos costó el gol. Es el juego, no hay mucho más que decir.
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18: Sí, bueno, en primer lugar, creo que hemos sido testigos de un gran encuentro contra una gran selección, como lo dije ayer, y que iba a ser muy difícil para este grupo de jugadores. Merecidamente México ganó y se va al Mundial con una victoria contundente. Yo por el lado nuestro de los jugadores creo que lo han dado todo y creo que la primera parte hemos hecho muy buena parte. Llegamos hasta el momento crucial del partido que era el gol en propia puerta, bastante nos hizo daño y luego arrancar el segundo tiempo encajando el gol, demasiado inocente, sinceramente, pero es lo que puede pasar en ese tipo de partidos y con un grupo nuevo que se está todavía conociendo y trabajando. Ha habido, como dije, una gran predisposición, actitud fantástica. Hemos tenido momentos buenos con la salida de balón y sobre eso, bueno, pues lo que se busca, calidad y la cantidad de la calidad que este equipo debe llegar a. Creo que nosotros estamos ahora mismo, nos queda mucho trabajo, mucho tiempo también para alcanzar el nivel adecuado para competir al máximo nivel, pero bueno, estoy contento con el grupo y nada, felicitar también y desear todo lo mejor a la selección mexicana.
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13: Después del errorcito que se mandó Jesús Gallardo, ¿crees que pueda estar en riesgo su titularidad?
14: No creo. Mira, era un partido donde también hay que ya cuidarse un poco más, ¿no? Y creo que propio de eso no fueron con toda la intención a romper esa pelota, buscando evitar alguna posible lesión. Entonces, yo no lo veo para matarlo, ¿no? Sobre todo porque además la selección ganó. Ganó, convenció, gustó, goleó en territorio mexicano previo a su participación ya en la Copa. Entonces, no creo que esto sea para tanto. la neta.
13: Yo también, ¿no? Además, creo que si alguien tiene asegurado su lugar,
14: puede ser él.
13: Es Gallardo, calladito, sí. 2018 apareció como Tito.
14: Sí.
13: Calladito en el 2022 apareció y sin meterse en grandes problemas. Y calladito va a ser su tercer mundial como titular. ¿Qué jugador en el mundo con bajo perfil, calladito, solamente que hable tu trabajo, que no hablen las marcas, sí, que no, porque es un tipo que no es de aparador, es un tipo de cancha?
14: Claro, eso es importante,
13: es,
14: ¿no?
13: Es un tipo de cancha.
14: Y ha convencido a todos, la verdad.
13: O sea, y ha convencido a los directores técnicos por los que han pasado, sí, que él es el titular.
14: A Osorio, a Martino y ahora pues a Javier Aguirre y compañía. Me parece el mejor lateral izquierdo de la liga, ¿no? De lejos, por encima de muchos extranjeros también.
13: ¿Escuchamos a Gallardo?
14: Vamos.
13: Adelante.
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20: Sí, feliz por el resultado, feliz por la afición increíble aquí en Toluca. La verdad que nos hace sentir que estamos en casa y la verdad que estamos muy contentos por el resultado que se llevaron. Creo que se lo merecían y también nos lo merecemos nosotros, entonces estamos muy felices por eso. Bueno, feliz, la verdad que agradezco al Club Toluca por el recibimiento, por... lo bonito que hicieron parte de mi familia este campeonato y bueno, estoy muy feliz por ello. Bueno, la verdad que estoy muy feliz, he trabajado por ellos, tuve mis altibajos y bueno, llegar aquí a este club tan, tan grande como es Toluca creo que me ha abierto otra vez la posibilidad de poder estar en mi tercera Copa del Mundo. Entonces, más que agradecimiento al club, a la selección por permitirme estar otra vez aquí en esta lista de 26, entonces estoy muy feliz, queremos hacer historia y eso vamos a buscar. Bueno, tratamos de ir paso a paso, tratamos también de dejar lo que pasó en el Mundial pasado, dejarlo obviamente atrás, agarrarlo de experiencia y obviamente queremos, como repito, hacer historia aquí. Creemos que venimos con unas buenas sensaciones, pero hay que relajarnos porque se viene lo bueno, lo más importante que es el Mundial. Entonces, como te repito, estamos en nuestra casa, creemos que la gente nos va a apoyar, estamos tratando de que se conecte con nosotros también. Entonces, estamos muy felices por el resultado y creo que eso va a ayudar a la afición para que se conecte con nosotros.
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13: Ahí, información de selección.
14: Ahí estaba Gallardo, ¿no? Escuchando a la gente que tuvo participación en este... en este partido.
13: ¿Cómo ves a Pineda, Orbelín Pineda?
14: Fíjate que me gusta por la polivalencia que tiene, sí.
13: Que te puede jugar en centro, te puede jugar atrás del 9, en media luna, te puede jugar como extremo o te puede jugar como volante.
14: Sí, la verdad es polivalente, es un futbolista que igual calladito, ¿no? O sea, cuando piensas en selección, creo que no piensas propiamente en este tipo de elementos, pero también ya por otra copa, Orbelín ahí calladito, teniendo minutos, momentos en Europa importantes.
13: A mí siempre me ha gustado cómo juega Orbelín.
14: Sí, de acuerdo. ¿Fue campeón en Cruz Azul? ¿Antes de irse?
13: Me parece que sí. ¿En el 22?
14: Sí, en la pandemia, ¿no?
13: Creo que sí fue. No sé, ahorita lo vemos con producción. ¿Escuchamos a Orbelín Pineda?
14: Vamos.
13: Vamos con Orbelín Pineda.
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24: No, lo personal es un orgullo, la verdad que siempre lo he platicado. Representar a esta camiseta, a nuestro país, me hace cada día genial disfrutar este deporte. Y bueno, creo que estoy entre los 26 y no solo estar, sino que realmente participar y apoyar a mis compañeros adentro y fuera. Y creo que tenemos algo para hacer histórico en nuestra casa, ¿no? Yo siempre me pongo metas en mi camino y siempre es trabajar día al día y siempre es eso, ¿no? Creo que a mi compañero que está al lado siempre es sacarle el mejor provecho. La verdad que yo trabajo para estar en un alto nivel y bueno, también es una sana competencia dentro y fuera de la cancha. Y bueno, creo que si yo estoy bien, mi compañero pueda estar 100% bien. No, creo que lo ha platicado Javier muchas veces, creo que es una familia lo que tenemos ahora. Cada jugador que está jugando y el que está en la banca se siente la armonía, se siente el compañerismo. Creo que eso nos ayuda a ser fuerte dentro de la cancha y bueno, creo que es una sana competencia lo que tenemos. Entonces, todos aspiramos a lo mismo todos aspiramos a hacer historia y bueno, creo que todos estamos calando para mi lado y esperar que nos vaya de la mejor manera.
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13: Pues sí, sí fue campeón con el Cruz Azul.
14: Sí, con el Cruz Azul, que tenía un equipazo, ¿no? Sí. Incluido ahí Romo, que también va a esta convocatoria el con Bebote, la selección mexicana. El Bebote, Cabecita, Elías
13: Hernández.
14: Chuy Corona.
13: El michoacano, Chuy.
14: No, un equipazo, ¿no? De Cruz Azul. Oye, Toro Pasado.
13: El Valor, Shaggy.
14: El Shaggy también ahí.
13: El Shaggy ahí
14: lo
13: andaba.
14: Lo que le dijo al Chaco, ¿te acuerdas?
13: Sí.
14: Tuve con un año y...
13: Sí, me acuerdo. Oye, vamos a una pausa. Estamos hablando de la selección. Toda esta información es de Previo Fútbol. Este medio estará presente. Gracias a ustedes en un Mundial más con toda esta cobertura de selección mexicana y nos vamos el martes.
14: A la cobertura de la Copa.
13: La cobertura de la Copa, estaremos haciendo programas en México, estaremos haciendo programas afuera del Estadio Azteca. ¿Se acuerda como en el de Brasil? Ahí en el stand nos tocó al lado de ESPN, sí. Ahí con el buen Gustavo.
14: Ese no me llevó.
13: No, pero lo vio, alguien tenía que quedarse.
14: Sí, alguien tenía que quedarse.
13: Y nos tocó al lado del stand de ESPN, ahí en Copacabana.
14: Eran otras épocas, usted mandaba el programa de allá y yo venía a CB Televisión, sí. Nuestra casa de toda la vida, a entregarlo temprano en la mañana.
13: Y el Gustavo se echaba su caipiriña antes de entrar a...
14: Se rumora que se perdió algunos días por allá por tierras cariocas.
13: Hoy es director técnico, tiene que ser la imagen de los chavos, sí. ¿No?
14: Entonces, pero todos tenemos un pasado.
13: Yo, señor, ya borré.
14: Nadie es impoluto.
13: Yo ya borré.
14: Y Gustavo era muy joven.
13: Yo ya borré, pero si me pones ahorita un mezcal, mi pecho no se
14: lo deja. Valió queso todo.
13: Vamos a una pausa, estamos de regreso.
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4: Con la entrega oficial de la lista definitiva de 26 futbolistas ante la FIFA, el cuerpo técnico de la selección mexicana ha definido las bajas de los elementos que no formarán parte de la justa mundialista. Tras una intensa competencia interna en el centro de alto rendimiento, 6 nombres de la prelista han quedado fuera de la convocatoria final. En el sector ofensivo, la ausencia más destacada es la del delantero Germán Berterame, quien no logró asegurar un lugar en la delantera tricolor, sumándose a la baja de Diego Lainez, cuya irregularidad en la recta final del torneo local terminó por costarle el puesto en las plazas de los extremos. En el medio campo, se confirmaron los descartes de Carlos Rodríguez y Marcel Ruiz, elementos que se perfilaban como variantes tácticas pero que no superaron el último corte en la zona de creación. Finalmente, el cuerpo técnico prescindió del dinamismo juvenil de Jordan Carrillo y del mediocampista Richard Ledesma, cerrando así la nómina que encarará el torneo internacional.
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13: Bien, estamos de regreso. Paco Memo Ochoa es el tercer jugador más veterano en el Mundial.
14: Sí.
13: El primero es Crane Gordon, de Escocia, con 43 años.
14: ¿Y el segundo?
13: Su majestad, CR7.
14: El comandante, ¿no?
13: 41. Sí. 41, dijeran en el sureste.
14: Que llega también a 6 copas en esta.
13: Sí, pero junto todas jugadas.
14: Messi, junto con Messi y con Francisco
13: Villarreal. ¿No crees que Portugal pueda llegar a la final?
14: Equipazo, ¿no?
13: No solamente por CR7.
14: Equipazo, no, ¿qué no, equipo? Pero...
13: ¿Cuál es la base del Paris Saint-Germain?
14: La portuguesa.
13: La portuguesa, desde Vitinha.
14: Sí, Vitinha, ahí está también Neves. La verdad es que es un equipazo el portugués, pero no le acompaña tanto el fútbol, ¿no? Ha sufrido en las eliminatorias, ha sufrido en los partidos oficiales, y ya veremos si puede ser esta su copa.
13: Yo creo que, o sea, ¿quién es el campeón de la Nation League?
14: Sí, la selección portuguesa.
13: ¿Y quién le ganó en una final en su casa de la Eurocopa a Francia?
14: Portugal.
13: O sea...
14: Y esta es mucha mejor selección que aquella, ¿eh?
13: Y esta es mejor selección.
14: La verdad.
13: Tú me preguntabas que por qué la selección mexicana...
14: Una pregunta con jiribilla.
13: Sí, ¿por qué la selección mexicana puede ser el caballo negro? ¿Por qué no?
14: Pero no solo te pregunté eso. Te pregunté también si crees que la Federación Internacional de Fútbol Asociación, la FIFA, le puede echar ahí la manita, dar el empujón.
13: Pues le está echando la mano desde ponerla en el grupo A, en donde si tú quedas como línea de grupo 1... y pasa los 16avos de final, tu cruce no es tan complicado.
14: Y además sigues jugando en México.
13: Y tu cruce no es tan complicado como otros. Desde ahí ya es una echada de mano.
14: Irías con el tercero de 4 o 5 grupos que por ahí se sortean, ¿no?
13: Otra. México siempre es el gran animador de los mundiales. Es el único equipo en el mundo que tiene una binacionalidad. Sale a los mundiales por Estados Unidos y sale a los mundiales por México.
14: Sí.
13: Así como nosotros somos el único estado, o sea, binacional. Tenemos un estado dentro de los Estados Unidos, ¿no? 5 claro. millones de michoacanos, una densidad...
14: Abrazo de gol.
13: Abrazote de gol, una densidad demográfica más grande que la de Uruguay, ¿no?
14: Siempre hay un mexicano...
13: Sí,
14: y
13: siempre se mete ahí,
14: estadios,
13: se
14: ¿no?
13: mete, se mete. ¿Tú crees que la federación no debe pensar, pues, por qué no lo tenemos en equipo de primera división? Pues, por ellos estarían encantados. Pues, ¿quién le va a decir que no al billete? Pero regresando a este tema, ¿por qué México no puede ser el Bulgaria del 94? ¿Por qué México no puede ser el Croacia del 98? ¿Por qué México no puede ser el Turquía que se metió a semifinales como caballo negro? O el Corea, un equipo muy medianito, muy chico, muy por debajo de México. Medio mega ayudadote. ¿Por qué México no puede ser el Costa Rica del 2014?
14: El Marruecos del Mundial pasado.
13: ¿Por qué no puede ser el Marruecos del Mundial pasado? ¿No? Siempre hay como ese tema de caballos negros y creo que México, si pasa la fase de grupo y los 16avos de final, el equipo puede ir agarrando fuelle, ¿no? Ojalá que pase eso.
14: Ojalá que
13: pero sea. Ahora, esa es en el ojalá, en la probabilidad, en el supuesto. En la realidad, el equipo es muy corto.
14: De acuerdo.
13: El equipo es cortito.
14: En el roster comparado con otras naciones, me parece que este México no está para entrar en los 8 mejores de la Copa, ¿no?
13: O sea,
14: por roster, digo.
13: ¿Roberto Alvarado lo ves como titular en el Mundial?
14: Puede ser de los titulares ahí por ese costado derecho, ¿no?
13: No, yo creo que va Quiñones.
14: Se cayó Lozano.
13: Yo creo que va Quiñones.
14: Pero puede tener minutos.
13: Sí.
14: Porque es un perfil diferente, porque toma la pelota afuera para adentro.
13: O yo creo que por fuera no hay un mejor jugador que Orbelín Pineda.
14: Quiñones convenció al final, ¿verdad?
13: Perdón, por fuera no hay un mejor jugador que Quiñones. Metió 32 goles. Porque el jugador te puede hacer recorte hacia el centro, te puede jugar atrás del 9, te puede jugar como delantero, te puede jugar como extremo.
14: De doble
13: 9. Orbelín te puede jugar por fuera, te puede jugar un poco hacia adentro, de interior, y te puede jugar, ¿no? Alexis Vega te puede jugar por fuera. O sea, antes que el Piojo Alvarado, yo
14: hay
13: creo
14: varios.
13: Que tú tienes una plurifuncionalidad ahí.
14: Hablando de lesionados, otro de los que llegan ahí tocados es Vega, ¿no?
13: Es Vega. Ya llevo.
14: Que en Toluca en los últimos.
13: Exacto. Y no dije el chino.
14: El chino Huerta
13: también llega tocado. Claro. Entonces, llevaba 6, ya son 8.
14: Ya son ocho. Más los dos que no estuvieron por tema de lesión, ¿no? Que sigue siendo el caso de Malagón y lo de Marcel.
13: Vamos con el Piojo Alvarado, adelante.
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10: Sí, contento primero por estar entre los 26 de la lista, poder vivir el sueño una vez más junto con mis compañeros, junto con la selección. Para mí es un orgullo poder portar este uniforme, poder portar el escudo, poder representar a muchos mexicanos, a mi esposa, a mis hijas, a mi familia y creo que eso me da motivación para poder hacer las cosas de la mejor manera. Sí, obviamente me lo he visualizado. Creo que hay una competencia muy buena, todos los compañeros obviamente queremos estar en el 11 ese día, pero bueno, toca trabajar, entregarse en cada entrenamiento para poder estar ahí, que sí me visualizo estando en el 11. No, pues primero yo agradezco la confianza que me ha tenido el cuerpo técnico, obviamente yo tratando de responder a esa confianza que ellos me han dado, tratando de entregarme, de dar lo mejor. Y si me toca estar ese día en el 11, pues estoy seguro que voy a dejar el alma por el equipo, por mis compañeros, por la gente y digo, ¿a quién no le gustaría ser titular en el Mundial?
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13: 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Vamos a una pausa y ya vuelvo. No se vaya.
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6: Argentina sacó la lista de convocados para el Mundial de México, Estados Unidos y Canadá. Y acá repasamos los convocados, los 26 que eligió Lionel Scaloni. Los arqueros serán Jerónimo Rulli, Juan Musso y Emiliano Dibu Martínez. Los defensores, Leonardo Valerdi, Nicolás Tagliafico, Gonzalo Montiel, Lisandro Martínez, Cristian El Cuti Romero, Nicolás Otamendi, Facundo Medina y Nahuel Molina. Mediocampistas, Leandro Paredes, Rodrigo De Paul, Valentín Barco, Giovanni Lo Celso, Ezequiel Palacios, Alexis McAllister y Enzo Fernández. Los delanteros, Julián Álvarez, Lionel Messi, Nicolás González, Thiago Almada, Giuliano Simeone, Nicolás Paz, José Manuel López y Lautaro Martínez. De los que fueron campeones del mundo, repiten 17 jugadores.
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15: Pues listos, mi querido mi querido Mauricio Rangel, para toda esta parte que es el tema del Mundial.
16: Listos para la Copa, estamos preparados, ya está la convocatoria también de Prefútbol y a poner todo en el asador, ¿no, Eus?
15: Hay que poner todo en el asador porque esto se pone sabroso.
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15: 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La siguiente semana ya lo estaremos diciendo. Ahí tuvimos una junta con todo el corporativo de Pollo Choncho porque pasarán los partidos del Mundial. Nos despedimos con esta nota. Jardiné fuera del América.
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17: La directiva del Club América oficializó la salida del director técnico brasileño André Jardine, concluyendo de manera formal una de las etapas más exitosas y laureadas en la historia reciente de la institución Azul Crema. Tras sostener reuniones de evaluación con la plana mayor del club, se determinó el fin de la gestión del estratega amazónico. Jardine se despide del banquillo americanista, dejando un legado histórico que incluye la obtención del bicampeonato de la Liga MX, además de los títulos del campeón de campeones y la Supercopa de la Liga. Los reportes apuntan a que la desvinculación se dio en términos institucionales óptimos, motivada principalmente por el interés del técnico en asumir nuevos retos profesionales en el balompié internacional, cerrando así un ciclo de alta exigencia y máxima efectividad. Dentro del mercado, Guillermo Almada es quien se perfila para asumir el cargo en las Águilas del América.
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2: Una mujer de la tercera edad salió a comprar tortillas. De regreso a su casa, fue atropellada por una motocicleta en las inmediaciones de la tenencia de Jesús del Monte, situada en la zona sur de la capital michoacana. Este episodio fue reportado por algunos vecinos, quienes observaron cómo el joven motociclista

0: paramédicos ya no pudieron hacer nada porque la fémina ya carecía de signos vitales. Personal de seguridad vial estatal resguardaron un perímetro y le dieron aviso a la Fiscalía de Michoacán para que iniciara las actuaciones correspondientes y canalizar el cuerpo de la fémina al servicio médico forense. Las autoridades recaban datos para ubicar al dueño de esta motocicleta tipo Cross de la marca KTM para que enfrente responsabilidades. Óscar Pantoja II, Grupo CB.
1: Pues antes de saludar a Óscar, sí voy a hacer un comentario. Porque nos puede ocurrir a todos. Todos caminamos, todos utilizamos vehículo. Algunos andan en bicicleta, otros en motocicleta para lo que te alcance. Ahora con las ventajas que te dan tener una motocicleta y la imprudencia de todos o de muchos, esto pudo haberse evitado. Pero este joven, y que sirva de ejemplo para todos, este joven ojalá nos esté viendo, su familia. Y escucha lo que voy a decir. Ojalá que se entregue por lo que hizo, para que la pena sea menos, para que sea menor. Todo el mundo sabe que cuando pasa ese tipo de circunstancias, yo no deseo que este joven le vaya a ir mal. Los amigos de Revolución Social andan buscando, andan pidiendo la ayuda de la gente, la autoridad también. Pero cuando eso pasa ante una injusticia, ya sabemos lo que ocurre. A nadie le gusta porque todos nos inclinamos a favor del débil, del que no tiene, del que sufre. Ojalá que este joven no le vaya a pasar algo grave, porque dejó a la anciana tirada. Vean la cobardía, vean cómo somos los seres humanos. Él decidió hacerlo. Él dijo, la dejo tirada, me pelo, porque además los vecinos, ya platicaremos con Óscar, lo detuvieron y les aventó la motocicleta para escapar. Cobarde, cobarde y mil veces cobarde. Porque tal vez, ya no, porque lo que dijo Óscar, ya estaba muerta la mujer del golpazo que le dio. Pero si hubiera estado delicada, pues la ayuda, le brinda atención médica, para que quedara la idea de una buena persona, no de una mala persona. Y el karma le va a alcanzar, lo va a alcanzar, si no es a él, a los suyos. Qué terrible noticia. Esto fue, como le decía, en Jesús del Monte. Óscar Pantoja II. Óscar, buenas noches, gusto en saludarte.
2: Hola César, buenas noches, saludarte a ti y a todo nuestro querido auditorio. César, efectivamente es un tema muy complicado, una triste episodio donde lamentablemente esta mujer de la tercera edad pierde la vida. Comentarte que, bueno, en lo que respecta a lo que es esta señora, pues ella era su día a día, pues ahora sí que realizaba sus actividades cotidianas, ir a la tienda, ir por las tortillas, salía a determinada hora, pues ahora sí que adquirir algunos productos, pues para poder llegar a casa, ¿no? Y tener ahora sí que el alimento a determinada hora, pero desafortunadamente se da este incidente. Algunos vecinos lo que refieren es que, pues bueno, en esta zona, pues varios de los que circulan en ese lugar, lo que es sobre todo motociclistas, este tipo de motos las utilizan pues para subir a esta parte del cerro, para una manera de distracción, una manera de que ellos sienten que, pues bueno, van a sacar toda su adrenalina en la parte del cerro, pero lo hemos practicado. Desafortunadamente, pues bueno, las vialidades aceleran de más, tanto de ida como de bajada. Este fue el claro ejemplo que, pues bueno, estas personas no miden los riesgos, y lamentablemente los resultados, como el día de hoy, son fatales. Hemos platicado también de la corta edad, de repente, de los jóvenes andan en motocicleta y pues no hay quien les ponga freno. Si no se los ponen en su casa, pues claro que también no se los van a poner en la calle. Es algo, un tema complicado el de las motocicletas. Ahora un resultado muy triste, una familia en luto, y pues claro que esta persona tiene que aparecer y tiene que enfrentar responsabilidades.
1: Sí, fíjate, Óscar, estamos en vivo aquí en la ciudad de Morelia y les voy a compartir un dato que acaban de subir los amigos de Revolución Social. Le doy el crédito a quien hace la investigación, a quien está subiendo la nota, porque únicamente con el apoyo de todos podemos hablar del tema. La página de ellos acaba de publicar esto. El sujeto que aparece en el video es el presunto responsable de atropellar Alberta, de 73 años, en la zona de Jesús del Monte, hecho que lamentablemente le costó la vida, escribe Revolución Social en su Facebook. Cámaras de seguridad de un

0: Establecimiento captaron el momento en que oculta la motocicleta involucrada y la cámara que graba cuenta con audio y se escucha claramente cómo cuenta el ocurrido. Obviamente, según se da a conocer por ellos, esto va a ayudar a identificar. Los testigos señalan que tras el accidente un vehículo BMW llegó al lugar para recogerlo y facilitar su huida, evitando enfrentar de inmediato las consecuencias de sus actos, como si la responsabilidad se evitara alejándose del lugar de los hechos. A ver, ponle más de lo que menciona Víctor, porfa. No, ahí dice, ah, sí, verdad, dice ver menos. Bueno, estamos dando el crédito, Óscar, a Revolución Social, y en este momento aquí en CB Televisión estamos viendo el video que pertenece a Revolución Social, donde los amigos o personas cercanas a él, pues están escondiendo la motocicleta, ve nada más, y son jovencitos, ¿verdad? Se alcanza a ver en las imágenes, Óscar, no sé si estás viendo CB Televisión, pero se alcanza a ver tres personas que lo ayudan a esconder la motocicleta, y para su mala suerte, aún peor, ya quedó grabado, se ve la cámara, efectivamente, en la cámara se ve la motocicleta del accidente, ahí se ve un sujeto de barbas, de pelo largo, y sus cómplices. Yo creo que el que la mató, pues este jovencito que camina, y todo quedó grabado. Pues vean nada más, ¿eh? Ahí está el responsable, según Revolución Social, y pues este muchacho, si nos está viendo, si sus familiares lo identifican, pues ojalá que lo entreguen, se vio claramente, vean nada más, oh Dios mío. La cobardía, la estupidez de las personas, la falta de compromiso, la falta de solidaridad, y reconocer que Revolución Social es un fenómeno mediático que ayuda a agilizar los trámites. Que quede claro, no le toca a Revolución Social hacer justicia, pero sí está ayudando mucho o va a ayudar a las autoridades. Ahí se ve el joven que viene con la motocicleta. Vea nada más, por el amor de Dios. Pues para su mala suerte, todo quedó grabado y él ni cuenta se dio. Estamos viendo el video, Oscar, claramente de lo ocurrido el día de hoy aquí en Morelia, y los cómplices, que además esos dos jóvenes que lo están ayudando, mejor que canten, mejor que digan lo que saben, porque se van a meter en un grave problema y van a ir a dar a la cárcel por andar siendo cómplices de ese joven que se ve perfectamente en este video que estamos viendo en la radio. Les describo, se ve una gigantesca bodega de cemento donde están escondiendo la motocicleta, y los cómplices, en lugar de que le digan entrégate, se ve perfectamente quiénes son. Cortesía el trabajo de mis amigos de Revolución Social. No sé si lo he visto, Oscar.
1: Sí, sí, he visto ese video, pero también de este video, obviamente también ya es, claro, ya tienen las autoridades,
0: claro,
1: en sus manos, tendrán que analizar, tendrán que checar dónde es el establecimiento, si este video corresponde al día de hoy, si todo lo que referente, digo, independientemente de todo, la autoridad, en este caso la fiscalía, tiene que hacer su labor de manera detallada, de manera cautelosa. Sí, la verdad, lo que hace Revolución Social se le reconoce, es algo que pues obviamente ha abonado en varias ocasiones, sí, en varios episodios, pero ahora lo que está haciendo la fiscalía es efectivamente seguir una línea de tiempo, y esto, pues todo lo que esté en las manos, pues claro que va a servir. Ahora, esta persona que no se encuentra hasta este momento, que bueno, está prófugo, pues con la misma motocicleta se pudiera dar con él, quién es. Lo que también decían algunas personas, o lo que nos mandaban de mensajes en las redes sociales, o al menos el pensamiento de algunos de los ciudadanos, es que pues ellos confían que se pueda dar con él, y que no sea de alguna familia, a lo mejor pudiente, alguna familia que en este momento esté viendo la estrategia de ver cómo lo oculta o cómo lo saca del estado. Eso es algo que también son minutos que cuentan, y se tiene que dar con él, pero a la de ya. Este jovencito, que también pues no se justifica que por el hecho que sean jóvenes quiere decir que no son pensantes y que a lo mejor no midió las consecuencias y todo, pues claro que ya es una persona adulta, o sea, es una persona que ya tiene que tener la responsabilidad a la hora de conducir cualquier automotor, ya sea motocicleta, vehículo, lo que sea. Desde el momento en que tú enciendes una moto, enciendes un vehículo, tienes que tener la conciencia que eres responsable de lo que suceda. Por ello, el llamado que siempre hemos hecho a manejar con cautela, con precaución, no acelerar de más. Hemos platicado de varios accidentes, sí, de todo tipo, y pues bueno, en esta ocasión una mujer, una persona, una adulta, que lo único que hacía era ir por la comida, y resulta que este tipo la atropella, creo que no se vale. O sea, es algo indignante y no debe de suponer a suceder.
0: Mire, estamos, a ver, ponme los comentarios, Víctor, por favor, de la gente, pero de los desde arriba, por favor, porque hay cosas interesantes. Eso es escrito en el portal de Revolución Social, para que quede claro. Y algunas personas opinan, el señor Jesús Romero dice, los estudiantes que salen en el video son de fisioterapia de El Valle de primer semestre, los he visto. Y así otros más insisten en que ese tipo de uniformes pertenecen a la escuela que acabo de mencionar. Obviamente la escuela no tiene la culpa de lo ocurrido, lo dejo bien claro, únicamente pues hacen referencia a la manera en la que estaban vistiendo. Incluso hay algunos comentarios donde dicen quiénes son o cómo se llaman esas personas, y hay algo interesante lo que ellos comentan, porque incluso en la nota, Oscar, tú mencionabas que el joven había dejado la motocicleta abandonada y las personas preguntan entonces cómo se la llevó o algo que tal vez no quede claro. En ese tipo de notas, yo le explico a la población, siempre los que dan los últimos detalles son, en este caso, la autoridad, la fiscalía, quienes se darán cuenta de lo ocurrido, armando todo el ajedrez. Nosotros únicamente nos dedicamos a informar, pero incluso están diciendo qué ferretería es y el nombre de los jóvenes y dónde estudian y todo ello. Para que quede claro, al presentar el portal de Revolución Social es para que la audiencia colabore y sería más fácil que el joven se entregara. ¿Por qué? Porque ya quedó exhibido en CB Televisión, ya la página de Revolución Social lo está compartiendo. Y yo pienso que todos nos equivocamos, pienso que todos podemos cometer errores, pero ese jovencito y sus dos cómplices, en lugar de meterse en un problema mayor, mejor de inmediato deberían de acudir a la autoridad, entregarse y explicar qué fue lo que pasó. Lo digo con respeto por todos, pero los comentarios de la gente aparecen ahí todos a detalle, lo que acabo de mencionar, en el portal de Facebook de Revolución Social. A ver qué pasos que la fiscalía tendrá que investigar.
1: Sí, efectivamente, la autoridad tendrá que investigar, tendrá que llegar al fondo de este episodio, y ahora sí que este joven tendrá que enfrentar responsabilidades, porque no es algo sencillo lo que hizo. Pues ahora sí que le quita la vida a una mujer, deja ahora sí que a sus familiares en luto, una persona adulta mayor, y es algo triste, complicado. Tendrá que ser muy cautelosa la autoridad a la hora de investigar, a la hora de dar con él y aportar todos los datos necesarios al juez, en un dado caso que lo puedan ubicar, para que esta persona, pues ya el juez decida cuál va a ser su lo que tenga que enfrentar.
0: Bueno, ya no le vamos a abonar más al enojo de los ciudadanos en contra de ese joven. Ojalá que sus padres, si nos están viendo, el joven, pues diga lo que pasó, que se investigue, y a los únicos que pueden decir qué fue lo que pasó y calificar el acontecimiento, primero es la carpeta de investigación de la fiscalía y luego ya lo que determine el juez, pero bueno, son procesos diferentes. Vamos a dejarla hasta ahí, Oscar, una verdadera tragedia. Y que sirva, porque de veras que la gente está, vivimos en un mundo tan aprisa, tan deshumanizado, tan de gente tonta, que no entiende lo importante que es manejar con precaución, respetar límites de velocidad. No, hombre, deberían de ver aquí en las noches, aquí afuera de CB Televisión, cómo las motocicletas pasan, pero a toda velocidad, y en su mayoría son repartidores de comida. Yo entiendo que tienen que llegar rápido, pero ¿qué culpa tenía esa pobre mujer de haber perdido la vida? Una anciana que, por sentirse productiva, fue a las tortillas y le costó la vida. Sí duele, sí enoja, sí molesta. Ojalá que si este joven responsable, todo el peso de la ley caiga sobre él y sus cómplices por haberlo ayudado en un homicidio. Bueno, no es un homicidio, es la pérdida de la vida de una persona, para que quede claro. ¿Quieres agregar algo más de eso, Oscar?
1: Vamos a estar al pendiente de cómo se es el desenlace de este episodio, y de manera puntual lo estaremos dando a conocer al auditorio.
0: Si te parece, vamos a la información de la cocina que se le quemó una señora. Esto fue en El Porvenir, otra información diferente, Oscar.
1: Sí, la verdad es un desperfecto que hubo en su cocina de esta mujer allí en lo que es esta colonia El Porvenir. Empezó en lo que es la zona de la estufa, en esta parte. Fue ahí por ahí un desperfecto en las líneas de gas, empezó a generarse una flama, se expandió un poco, hubo daños tanto en la estufa, en los enseres, el flamazo fue un poco complicado, al grado que, pues bueno, lo que intentaban los bomberos cuando llegaron era de que no se expandiera a la sala y a las recámaras. para evitar obviamente pues que esto ascendiera, que fuera más complicado, pero pues bueno, afortunadamente cuando llegan los bomberos de la Coordinación Estatal de Protección Civil Michoacán, pues lograron con el despliegue de manguera a la hora de lanzar hidrante, es cuando pues ya sofocan estas llamas. Se quedó todo lo que es la parte de la cocina pues con algunos daños, pero afortunadamente lo que se puede rescatar es que no hubo personas lastimadas, solo los daños materiales. Sí se tendrá que hacer una revisión a fondo de todo lo que es líneas de gas, líneas de energía eléctrica, pues sobre todo para que no vuelva a ocurrir, porque si ya sucedió este episodio, pues también deben de contratar un especialista pues para que pueda revisar a fondo todas estas líneas. Pero no pasó mayores, fueron daños materiales, un tema que fue atendido de manera pronta por parte de las autoridades ahí en la calle Malva, pero pues queda afortunadamente en daños materiales. Ahora sí que fue más el susto, afortunadamente.
0: Bueno, sí, viendo las imágenes, se ve la cocina toda quemada, mis amigos de la radio, les describo. Se ve una cocina como la de cualquier persona, una estufa que está en la esquina, y obviamente, pues yo entiendo, Oscar, que después de la explosión, lo que quedó en la pared, lo que todos podemos entender, ¿no? Luego del fuego, así quedó, los bomberos llegaron, y vaya suceso que se llevó, como tú lo dices en tu nota, esta persona, esta doñita.
1: Sí, porque mira, creo que a cualquiera le puede suceder.
0: Sí.
1: No estamos exentos, pero lo que hemos platicado con las autoridades, en este caso, en otros episodios, me ha tocado platicar con personal de Protección Civil, tanto municipal como estatal, ellos siempre han hecho las recomendaciones que se debe de tener una revisión preventiva, tanto de las líneas de gas, líneas de energía eléctrica y todo lo que deriva que puede generar algún incidente. ¿Por qué? Porque desde el momento en que tú adquieres a lo mejor una casa nueva, pues todo tiene caducidad, o sea, tanto los cables que van ocultos para que se enciendan los focos, que tú puedas conectar algún electrodoméstico, las líneas de gas también, todo tiene caducidad. Entonces debes de tener hasta cierto punto conciencia que tienes que hacer un pequeño ahorro para en un dado caso estar contratando a alguien que te pudiera hacer una revisión de manera paulatina para que no tengamos este tipo de incidentes. Cuando se da algún episodio como de esta índole, pues claro que es porque a lo mejor la manguera que conecta de la estufa a la toma de la pared pues ya estaba algo longeva, o hubo un desperfecto, se le soldó a lo mejor una pieza de las que van en los tubos de cobre. Todo ello se puede prevenir. Desafortunadamente no tenemos esa cultura de prevención donde tengamos que invertir un poco del presupuesto para que algún especialista nos dé una revisión de manera paulatina y evitar estos episodios.
0: Y para finalizar esta tarde-noche de viernes, un accidente, Oscar, en el Libramiento. Platícanos qué fue lo que pasó, dos heridos.
1: Sí, fue una tarde de accidentes, tanto aquí en la capital michoacana, accidentes carreteros, pero aquí en la parte norte de Morelia se movilizaron las autoridades. Quien llegó primero fue una motocicleta de seguridad vial estatal, y esto derivado a que entendemos que pues es una hora donde hay mucho tráfico en esta parte norte. Me refiero a las inmediaciones de lo que es la colonia El Realito, cercano también a lo que es la desviación hacia Torreo Nuevo. Es donde se da la pérdida del control de un vehículo, un pequeño vehículo, un auto de color gris, un auto compacto, circulaba en los carriles de libramiento, pierde el control el conductor, da un par de volteretas y al final termina con el toldo en el piso. Esto ha derivado que pues se movilizaran una ambulancia, llegaron bomberos, llegaron policías. ¿Por qué? Porque al interior de este vehículo iba una persona adulta y un menor de edad. Esto, pues obviamente la prioridad era revisarlos, atenderlos. No hubo necesidad de trasladarlos a un hospital. Sí, claro, el susto, pero pues bueno, las pérdidas materiales, pues eso ya es aparte, ¿no? Eso ya queda en último término. El vehículo quedó en el carril de extrema izquierda, de manera coloquial, algunos le dicen el carril de alta, quedó entre lo que es este carril y la parte del camellón. La verdad creo que cuando sucede este tipo de situaciones, pues todos hacen algún freno preventivo. Hay algunos motociclistas que de hecho descendieron de su moto, abanderaron el lugar mientras llegaba la autoridad policiaca para poder ahora sí que darle más resguardo a esta zona, pero todo quedó en daños materiales, el susto, y pues bueno, las personas que iban al interior, solo lesiones muy leves, que no requirieron ser trasladados a un hospital.
0: Pues lo aparatoso, el vehículo, ya antes para arriba, Oscar.
1: Sí, es eso, ese es el tema, porque quedó en la pequeña cuneta fluvial, que es el receptor de ahora sí que del agua de estas lluvias, ahí exactamente es donde queda, pero quedó invadiendo el carril extremo izquierda. Algunos ciudadanos ayudaron a que las personas que iban al interior pudieran salir, pues ahora sí que lo sentaron ahí a un lado de un árbol. Ya cuando llega la ambulancia, pues obviamente ellos ya tienen la tarea, los paramédicos, de revisar a estas dos personas, y pues bueno, ahí es donde se descarta que pudiera ser algún tema más complicado, y ya nada más se solicitó el apoyo de una grúa. El operario de la grúa pues hizo sus maniobras, puso el vehículo en sus neumáticos de nueva cuenta, lo subió a plataforma y lo llevó a un corralón. Un tema pues de manera cotidiana cuando es algún tipo de incidente, pero afortunadamente no pasó mayores. Una situación donde fueron dos personas lastimadas de manera pues algo leve, pero sí, el vehículo terminó con daños materiales complicados.
0: Vaya viernes, Oscar, ha habido de todo. Yo no sé, los periodistas de otros estados andan a aburrir, pero aquí en Morelia, aquí en Michoacán, pasa de todo. Si no es una cosa, es otra, pero siempre nos permite tener a la audiencia bien informada.
1: Es que ha sido un día complicado, accidentes en la ciudad, accidentes carreteros, y sobre todo también incendios. Bueno, un día muy, muy movido, donde es viernes, viene sábado, viene domingo. Esperemos, confiemos que tengan conciencia de todo lo que sucedió el día de hoy, pues para que le midan, ¿no? Lo voy a decir de manera coloquial, a ver si así nos hacen caso. Midan a su velocidad, no anden ahora sí que como locos, discúlpenme, pero lo voy a decir coloquial, no anden así algo acelerados, sean muy prudentes. Recuerden que si tienen alguna salida familiar, piensen en su familia, piensen que así como salen con esa alegría, tienen que regresar de la misma manera y no regresar en alguna ambulancia o que tu vehículo quede destruido.
0: Ahí está el análisis completito. Oscar, te agradezco mucho.
1: Muy buenas noches, Oscar.
0: Mi compañero reportero Oscar Pantoja Segundo, para ir a los titulares del día, nada más déjame hacer un comentario porque me quedé pensando mientras hablaba Oscar en las otras dos notas, lo de ese joven que mató a la persona. Ya vimos el video, lo que establece Revolución Social, la cara de la persona, para que quede claro, lo vamos a volver a presentar, y lo que pretendemos aquí en Grupo CB es que la gente haga conciencia, aprender a vivir. Aprender a vivir te obliga a no hacer cosas que dañen a otra persona. Dice la frase sabia, hagamos todo menos daño. Este joven, si es el del video, porque habrá que llevar la investigación, si es el responsable, hoy lo voy a decir bien claro, es presunto responsable del acontecimiento y todo lo que estamos viviendo y viendo, pues obviamente van a servir para que la autoridad, en este caso la fiscalía, abra la carpeta de investigación y se conozca qué fue lo que pasó. Si el joven nos está viendo, si los familiares del joven saben lo ocurrido, pues ojalá que se entregue para que esto quede para él en una pena menor. Las imágenes son contundentes y se puede ver mucho de lo que aquí narramos y platicamos. El joven tiene la última palabra, ya lo están buscando, y este joven debe de entender una cosa. Ojalá que me esté escuchando, viendo y compartiendo su familia. Es mejor que por la buena termine esa historia, porque cuando a mucha gente le incomodan ese tipo de temas o le molestan, acaban por hacer justicia, no los buenos, sino los malos, porque a nadie le va a gustar o nadie va a ver como un acontecimiento de justicia que un adolescente haya dejado tirada a su víctima, más cuando se trataba de una persona de la tercera edad. En la época actual, festejo, celebro que se esté castigando con todo rigor a las personas que violentan, que golpean, que ofenden, que humillan, que violan a las mujeres. Hay que celebrarlo. Ese joven tiene que decidir esta noche por él y por su familia. Ojalá que se entregue, ojalá que haga las cosas bien. Y usted eduque a sus hijos con valores. Yo veo que soy muy joven y los que salen en el video. Yo siempre me he preguntado, ¿qué tan tonto era yo cuando tenía 20 años? Porque con poca experiencia en la vida, pues sí cometes muchos errores. Todo se te hace fácil y yo pienso que era uno de ellos. De esa gente atrabancada, loca, que quieres vivir y acaba siendo un pobre tonto. La edad te lo permite tal vez, pero cuando tú eres bueno, aunque tengas 20, 10 o 15, sabes que hiciste algo mal. Y ese joven lo sabe. en su conciencia quedará. Ojalá que me esté viendo y escuchando, para que se entregue a la justicia, para que se vea lo mejor para él, porque la anciana ya está muerta. Eso es irreparable, es irremediable. Ya lo hizo, pero él puede hacer algo más por su vida, por la de su familia. Y ustedes saben por qué les digo eso. A nadie le gusta que una anciana haya perdido la vida de manera tan trágica. Ese joven tiene mucho que pensar esta noche. Más su madre, más su padre y los dos jóvenes que lo ayudaron, hagan algo. Porque si se comprueba que después del accidente lo ayudaron a escapar o esconder la moto, van a acabar en la cárcel. Por andar siendo buenos amigos y no decirle, enfrenta las consecuencias de tus actos. La cobardía les ganó a los tres. Yo soy César Velázquez. Este noticiero estelar de CB Televisión, los titulares del día.
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0: Bueno, pues ya lo sabe, la fiebre mundialista llegará al centro de convenciones la siguiente semana. Los que andan en la calle, los que no tengan la oportunidad de haber pagado, pues los paquetes del mundial lo van a poder ver gracias al gobierno de Michoacán en el centro de convenciones. 62 colonias están en riesgo de inundaciones aquí en la ciudad de Morelia. Eso lo establece Protección Civil Municipal. Ya hablamos del tema, una anciana que murió de manera trágica, atropellada ahí en Jesús del Monte. En Santa Fe de la Laguna abandonaron a una persona, también lo ejecutaron. En Nueva Italia se escapó el amoníaco y todo el mundo estaba preocupado, se generó pánico. Bueno, y aquí en la ciudad de Morelia, los vecinos del Boulevard García de León preocupados por lo de todos los años, se siguen inundando. Bueno, va a entregar ventiladores el diputado integrante del Congreso Local, Vicente Gómez. 100 clases por el Mundial, allí en la Ciudad de México no va a haber clases. Aquí en Morelia la gente está preguntándose, ¿sería bueno que suspendan las clases? Ah, yo digo que sí.
3: ¿No? Vería.
0: Bueno, rapidito la cobertura de radio, toda la gente que nos escucha esta noche en diferentes poblaciones de Michoacán, yo les doy la bienvenida en Quiroga, 92.7. Uruapan, 89.3. Nueva Italia, 91.7. Pátzcuaro, 103.7, Maravatino, 24.3, Hidalgo, 100.9, Apatzingán, el corazón de la tierra caliente. Nos escuchan mis amigos de Apatzingán, 92.7, tanta gente que nos escucha en diferentes poblaciones de Michoacán. Con gusto saludo a mis amigos de Lombardía, de Parácuaro, de la Huacana, de Ario de Rosales, de Tancítaro, de Cerro Azul, de Santa Elena, de Santiago, de Úspero, de La Piedra y otras poblaciones más que nos escuchan a través de la frecuencia de radio. Aquí en la ciudad de Morelia, la zona conurbada, nos escuchan a través de la radio. Ya sabe que estamos de toda la vida, desde hace 14 años, transmitiendo el noticiero a través de EXA. Aquí en la ciudad de Morelia, en Tarímbaro, Nueva Italia. No, Nueva Italia no, Nueva Italia es la otra. Aquí en Morelia otra vez es Tarímbaro, Morelia, Lagunillas, Charo, Indaparapeo. No, pues sí. Si hiciera así, en esa frecuencia, la de toda la vida, con mucho gusto saludo a todos mis compañeros y a mi amigo Luis, que está en este momento ya en la consola de la frecuencia naranja. Le mando un saludo a mi querido amigo. ¿Sabes? Dicho lo anterior, vamos a ir a la pausa. Nos interesa mucho sus comentarios. Ya sabe que no solamente hacemos noticias, hacemos comentarios que permiten que los políticos o que los ciudadanos hagamos una mejor calidad de vida. Miren, es muy sencillo y lo digo como lo he aprendido con tantos cursos que aquí hemos tenido en la empresa. Venimos todos, los seres humanos, un ratito a este mundo. Lo interesante de este tema es que tarde que temprano, todos, nos vamos a pelar. Todos. Ahí Dios fue muy justo, ricos, pobres, negros, güeros, el color que sea, tu orientación sexual, lo que sea. Hagamos que la vida sea bonita, hagamos que sea divertida, hagamos que sea productiva. No hagamos daño. A sus hijos enséñeles, más si tienen moto. Hijo, si te accidentas o accidentas a una persona, hazte responsable, sé hombrecito. Esos valores son universales y eso no lo aprendes en la escuela, lo aprendes en tu casa. Ese joven que mató a esa anciana tiene muchas dudas esta noche, pero al único que le toca resolverlas es a él. A él y nada más. Ojalá que se entregue. Vamos a la pausa, estamos en la señal de radio, en la señal de CB Televisión, plataformas digitales. Yo soy Velázquez.
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0: O sea, tienes que ir atento, atento a todo lo que puede pasar. Ya no puedes decir que no estabas atento. Y los motociclistas que se encargan en la noche de llevar comida, pues no son los de la empresa de pizzas que hacen media hora y no les marca ningún reloj. Pudieran ir contentos. Ahora con el piso mojado, todo puede pasar. Pero lo que yo no permito de mí ni de nadie, lo que les he dicho, este joven atropelló a la anciana, ¿para qué se dio la fuga? Miren, tantas cámaras de seguridad allá en Morelia, tantas cámaras, ahora que estoy acá de este lado de la Chapultepec, cada casa tiene una cámara de seguridad. Queda grabado todo, todo, todo, y tú ni siquiera estás viendo dónde está la cámara, porque algunas son visibles, pero otras no. Y las del gobierno municipal están trabajando y las del gobierno de Michoacán también están grabando todo. Me sorprendió ahora que presentamos con el productor, con Víctor Martínez, que me ponía las imágenes de Revolución Social, que incluso dentro de la bodega Es increíble todo eso, pero quedaron grabados los jóvenes. Ahora, este jovencito y sus amigos, de verdad se los digo, ya para no alargarme con el tema, se van a meter en un problema. Tú no puedes matar a una persona, tú no puedes herir a alguien, contarle a tus amigos, y ellos pueden ser parte o partícipes de lo ocurrido, porque los conviertes en cómplices. Estos dos jóvenes, ¿se acuerdan del tema de aquel que está en la cárcel que mató a la muchacha, a la profesora, para no dar nombres? Sus amigos están en la cárcel y otros casos más. Si tú quieres a tu amigo, le enseñas a ser hombre, a comportarse con hombría. Cometiste un error, entrégate. Los de Revolución Social lo van a encontrar. Y destacarlo de Revolución Social, a René Valencia, a los miles que lo acompañan, es que de eso se trata el poder de los ciudadanos. De eso, y me encanta a mí, de veras me encanta lo que hacen ellos, me fascina. Son perfectos y buenísimos en Morelia. Revolución Social es algo pero maravilloso. Les mando un abrazo, porque ellos cada tarde se encargan de hacer lo que la autoridad también hace, porque la fiscalía va a hacer su trabajo. Pero vean, ya los encontraron. Ponte las imágenes, Víctor, tantito rapidito, nada más para que vean cómo funcionan en la actualidad las cámaras de videovigilancia, las cámaras de seguridad. Yo siento que los jóvenes, pues ni cuenta se dieron de que estaban siendo grabados. Ahí están las imágenes. Ahora, ese joven sí dice, pues yo no fui, pero en la motocicleta queda todo, el golpe, la distancia, o sea, todo. Y ahí vienen sus compañeros, que además uno de ellos en una parte del video se cae. Ahí vienen corriendo y yo no había visto que uno de ellos se cae, ¿verdad? Lo vienen acompañando y bien, saben perfectamente cuando entró, y ahí en otro ángulo del video se pueden ver perfectamente cómo el joven ingresa con la motocicleta y le está escondiendo. Ahí están todas las agravantes y sus compañeros igual. Ya nada más esto. Ahora, él tiene derecho a defenderse, decir yo no fui, pero pues vean ustedes. Todo quedó grabado. Se trata de hacer conciencia. Se trata de enfrentar tus problemas, tus errores. Decir, ¿saben qué? La regué. Venía de manera imprudente, pero no esconderte, porque lo van a encontrar y para él va a ser peor. Miren, ahí se espera con sus compañeros y se vienen riendo. Ve nada más esto. Riéndose, ¿no? Como, ah, maté a una viejita. Ah, qué estúpido eres. No, o sea, qué tonto soy. Ve nada más. Lo van a encontrar, ¿eh? Vean la imagen. Ahí su amigo. Ahí está la señora que perdió la vida. El contraste, ¿no? Una persona que perdió la vida, la abuela de alguien, la mamá de alguien, la tía de alguien, la hermana de alguien, la comadre de alguien, y el otro joven que la mató y fue a esconder la motocicleta. Sí, sí me gusta lo que estamos viendo, ¿eh? Sí me gusta lo que estamos narrando para que la gente haga conciencia y cuando te metas en un problema con hombría, con dignidad, lo resuelvas, porque viendo el mundo hay gente que está pero bien loca, que nada más andan peleando, enojados con la vida, con rencor, y dices, Dios del cielo, qué espantosa persona es esa. Luego te los encuentras de frente, ¿eh? Por cierto, pero que esto lo evites. Si chocaste, si atropellaste a alguien, hazte responsable. Porque este pobre joven ni sabe en la que se acaba de meter. Y si lo grabaron, porque todo queda ahí, viene la fecha de la grabación, o sea, todo ese joven no sabe ni lo que hizo. Mejor te entregas. ¿Cuántos accidentes no hemos visto? Una persona atropella a alguien, atropella a un animalito, a un niño, a un anciano y se queda ahí. ¿Saben qué? Pues yo lo lamento mucho y me siguen qué fue lo que pasó. Pero si huyes, el que cae otorga. Veremos en qué termina esa historia. Les estaremos informando aquí en Grupo CB. ¿Vamos a más? El diputado Vicente Gómez va a entregar ventiladores en su localidad. Ya sabe que allá en toda esa parte es un calor insoportable. Pero bueno, con la buena acción del diputado, la gente de su distrito va a tener la época de calor un poquito más fresca.
9: En apoyo a la economía familiar y para coadyuvar a generar mejores condiciones en los hogares en esta temporada de altas temperaturas, la Casa Enlace Tacámbaro del diputado Vicente Gómez Núñez abrió una convocatoria relámpago para adquirir ventiladores en este mes de junio. Al respecto, el legislador del Distrito 19, con sede en Tacámbaro, dio a conocer que a partir de esta fecha y hasta el 12 de junio, las personas interesadas en adquirir un ventilador podrán hacer su solicitud. El diputado del Grupo Parlamentario del Partido del Trabajo recordó que esta iniciativa surgió de las solicitudes de la ciudadanía para proveer a los hogares de enseres necesarios para el bienestar familiar. Dijo que ante la temporada de calor que se registra actualmente, se determinó subsidiar ventiladores, que son una necesidad para sobrellevar las altas temperaturas a costos por debajo de los del mercado. Las y los ciudadanos interesados deberán presentar su solicitud en Casa Enlace Tacámbaro, ubicada en la calle Corregidora número 6, en la colonia centro del municipio, con un horario de 9 a 15 horas de lunes a viernes. La entrega de los ventiladores, con características 3 en 1, para uso de piso, de pared y pedestal, se realizará el próximo 18 de junio. Informó para Grupo CV, Axel Valdivia.
0: 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Una importante colaboración comercial se anuncia el día de hoy entre China y el gobierno de Michoacán. Al frente del proyecto, obviamente el gobernador de Michoacán, Alfredo Ramírez Bedoya.
9: El gobernador Alfredo Ramírez Bedoya y el embajador de la República Popular de China en México, Chen Daojiang, estrecharon lazos de colaboración para la atracción de nuevas inversiones en Michoacán, protección a productos regionales, promoción académica, cultural y turística con China. En las instalaciones de la embajada ubicada en la Ciudad de México, el mandatario expuso el interés de que se faciliten canales de comunicación con sectores productivos del país asiático para ampliar las posibilidades de desarrollo en el puerto de Lázaro Cárdenas y comercializar artesanías y la gastronomía michoacana con denominación de origen, marcas colectivas e indicaciones geográficas. Además, compartió que, siguiendo su modelo de movilidad sustentable, el próximo mes se licitará la compra de unidades híbridas fabricadas en China para el Morebus que se construye en Morelia. Por su parte, el embajador reconoció la importancia de consolidar la relación con Michoacán al tener en Lázaro Cárdenas el segundo puerto más importante del país y con ello la entrada comercial con China. Nos interesa concretar actividades de cooperación para el desarrollo, afirmó. Lo anterior, al recordar que México es el segundo socio comercial de China y el tercer destino de inversión directa y de generación de empleos. Participaron también los secretarios de Desarrollo Urbano y Movilidad, María Elena Huerta Moctezuma, de Turismo, Roberto Monroy, la directora del Instituto de Educación Media Superior y Superior, Mariana Sosa, así como ministros consejeros de Administración, Asuntos Políticos, Comercios, Intercambio Cultural y Turismo, Educación, Sesión Política y Prensa de la Embajada. Informo para Grupo CV, Axel Valdivia.
0: 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Bueno, ya hay un campeón de los Juegos Deportivos Nicolaitas. Ya sabe que esto es muy importante. Información de la Universidad Michoacana de San Nicolás de Hidalgo.
9: Las canchas de Ciudad Universitaria fueron sede de emocionantes partidos de finales de los torneos de fútbol 7, varonil y fútbol bardas en ambas ramas de la edición 2025-2026 de los Juegos Deportivos Nicolaitas. En la modalidad de bardas femenil, Odontología se quedó con el campeonato del certamen al derrotar 3-1 a Derecho. El tercer lugar fue para Enfermería, que le ganó 3-2 a Ingeniería Química. Este trofeo
16: Es un premio al esfuerzo de todas las chicas. Creo que merecidamente somos campeonas, manifestó la defensa de odontología, Sveidi Murillo. En lo que se refiere a la rama varonil, y tras un reñido encuentro, Contabilidad venció 5-4 a Derecho para proclamarse monarca. Luis Fernando Martínez, mediocampista y capitán del cuadro campeón, dijo que «Somos justos campeones, fuimos el mejor equipo». En cuanto al fútbol 7, también Contabilidad subió a lo más alto del podium al remontar e imponerse 9-8 a Medicina en la pelea por el título, mientras que el tercer lugar fue para Enfermería, que le ganó 10-6 a Mecatrónica. Fue un partido muy intenso de volteretas, pero al final pudimos ganarlo y llevarnos otro trofeo a la facultad, aseguró el portero de Contabilidad, Alberto Cano, tras levantar la presea. Con esta jornada concluyó la actividad del fútbol de los Juegos Deportivos Nicolaitas, pero queda pendiente el básquetbol y el voleibol, que en próximos días tendrán también sus finales. Informó para Grupo CV, Axel Valdivia.
0: Bueno, les agradezco infinitamente sus comentarios y les regalamos cine, cine, venga. 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Vamos a la pausa y regresamos esta noche lluviosa aquí a CB Televisión Michoacán. Yo soy el señor Velázquez.
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0: Bueno, una persona me acaba de marcar por teléfono. Mira, miren, me gustaría poderlos atender en vivo, pero el noticiero no es para que manden, no es para que llamen, es para que manden mensaje. La persona que llamó termina su celular con 6950. Si es para la premier del cine, con que mande un mensaje, no se preocupe. Mande mensaje, aquí se queda en el WhatsApp de la empresa. Aquí no hay trampa, nosotros no somos de esa manera, ¿sí? Bueno, vamos a la información. 304 personas detenidas en Michoacán durante el presente año. Bueno, eso es mensual, es en mayo, nada más la cifra. Además de eso, otras actividades de la Secretaría de Seguridad Pública, y aquí la nota completita.
16: Durante mayo, la Secretaría de Seguridad Pública, a través de la Guardia Civil, detuvo a 304 personas en distintos municipios de Michoacán. De ellas, se identificó a 63 presuntamente vinculadas a cédulas delictivas como resultado de los operativos de prevención desplegados en las 13 regiones del estado. En rueda de prensa encabezada por el gobernador Alfredo Ramírez Bedoya, el secretario de Seguridad Pública, José Antonio Cruz Medina, detalló que durante este periodo, 1,728 personas fueron remitidas al Área de Justicia Cívica. Asimismo, informó sobre el aseguramiento de 263 vehículos relacionados con hechos constitutivos de delito y el decomiso de 226 máquinas tragamonedas que operaban de manera irregular. En las labores interinstitucionales también fueron decomisadas 62 armas de fuego, más de 16,000 municiones y 1,379 cartuchos útiles como parte de las acciones permanentes para inhibir la comisión de delitos. A estos resultados se suma el aseguramiento de 25.34 kilogramos de marihuana, 1.98 kilogramos de metanfetamina y 1.17 kilogramos de cocaína, debilitando así la estructura de los delitos contra la salud en la entidad. Finalmente, el encargado de la política de seguridad en la entidad informó que, derivado de trabajos operativos y de inteligencia, se aseguraron 2,550 litros de precursores químicos y 11,800 litros de combustible destinados a actividades ilícitas. Informó para Grupo CB, Axel Valdivia.
0: Rapidito, los ganadores del cine, antes de despedir a mis amigos de la radio Nexa. La terminación 7750 ya tiene su boleto, la terminación 0690 ya tiene boleto y la terminación 0450 ya tiene boleto. Nada más, ya nosotros nos encargamos de ponernos en contacto con usted. Claro que sí, ya tres ganadores del paso doble: 7750, 0690, 0450. Es momento para despedir a mis amigos que nos han escuchado esta noche aquí en la zona conurbada de Morelia, a mis amigos de la frecuencia naranja de EXA. Les agradezco infinitamente su presencia en la otra estación de radio que abastece CB Televisión en todas las geografías de Michoacán. Los invito para que me acompañen. Por lo pronto, ponte EXA, bonito fin de semana. Yo soy César Velázquez, mis compañeros importantes, todos aquí en el estudio. Les agradezco su presencia. Buenas noches, gracias.
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0: Revista del Consumidor Radio. ¿Sabías que un mal uso de tu rastrillo desechable no solo acorta su vida útil, sino que también favorece la aparición de bacterias? Cuidar tu piel empieza desde saber elegir el producto correcto en el supermercado.
1: Además, si viajas a alguna de las sedes de la Copa Mundial 2026, te compartimos las mejores opciones para mantenerte conectado. De esto y más platicamos hoy. Quédate en Revista del Consumidor Radio.
2: Revista del Consumidor.
0: Los rastrillos desechables son herramientas de afeitado que tienen como objetivo ofrecer una opción práctica, higiénica y económica para el cuidado personal. Este tipo de productos son de uso limitado, ya que dependiendo de su calidad, pueden durar de 5 a 10 afeitadas.
1: Su bajo costo los vuelve ideales para viajes o uso ocasional. Además, su distribución es amplia, pues se encuentran en supermercados, farmacias o tiendas de conveniencia. Están fabricados principalmente de plástico, lo que puede facilitar su manejo. Cuentan con un mango, un cabezal con navajas preinstaladas de acero inoxidable y una banda lubricante.
0: En el mercado podemos encontrar modelos para mujer y para hombre, y aunque la tecnología es similar, cada tipo de rastrillo se segmenta por género para adaptar su forma y banda lubricante a diferentes zonas del cuerpo. Esta segmentación responde a las necesidades prácticas y estrategias de marketing, que suelen reflejarse en los precios, ya que los productos de mujer son más caros que los de hombre.
1: Para ayudarte a elegir mejor, el Laboratorio Nacional de Protección al Consumidor puso a prueba la resistencia y desempeño de 26 modelos distintos, 13 modelos para mujer y 13 para hombre. Se realizaron distintas pruebas para comprobar que los empaques incluyeran la información comercial en español de acuerdo con las normas oficiales mexicanas. También se revisó a detalle el estado de las navajas, analizando el estado original del filo y que estuvieran libres de oxidación o cualquier daño.
0: También se determinó la carga máxima de los mangos antes de romperse. En este caso se convocó a un panel de personas consumidoras que calificaron aspectos como la efectividad en el afeitado, la experiencia de uso y el cuidado y protección que brindan a la piel.
1: En el caso de los rastrillos para mujer, los resultados fueron los siguientes. Todos los modelos analizados presentaron su información comercial correctamente. El modelo de la marca Chedraui presentó imperfecciones en las hojas, navajas. Tres modelos de Gillette, dos de Equate, Chic, Envisage y Bic obtuvieron la excelencia en la prueba de cuidado y protección de la piel. Los productos que calificaron con excelencia al promediar todas las pruebas fueron Bic, Envisage, Chic y tres modelos de la marca Gillette. Recuerda que la calidad puede ser la misma, pero el precio no. Por ejemplo, el paquete de Chic cuesta 161 pesos y trae 4 piezas. Estarías pagando 40 pesos por rastrillo. Por su parte, el paquete Gillette Venus Extra Suave cuesta 154 pesos, pero al traer menos piezas, cada rastrillo te cuesta 77 pesos, casi el doble. Por eso es importante que compares los precios y desempeño de cada producto.
0: Ahora, en el caso de los rastrillos para hombre, se encontró que todos los modelos presentaron correctamente su información comercial. Tres modelos presentan imperfecciones en las navajas, Chedraui y dos de la marca Daycare. Cuatro modelos calificaron con excelencia en la prueba de cuidado y protección en la piel, tres de la marca Gillette y uno de la marca Envisage. Es importante evaluar el desempeño y el costo por unidad antes de elegir. Por ejemplo, en el paquete Envisage, calificado con excelencia, cuesta 40 pesos y contiene 2 piezas. Estarías pagando 20 pesos por rastrillo. Por su parte, el paquete Bic de 4 piezas cuesta 107 pesos, lo que eleva el costo a 27 pesos por cada pieza.
1: Usa tu presupuesto de manera inteligente. Presta atención a las recomendaciones de compra y uso. Compra tus rastrillos en comercios establecidos y revisa que el empaque esté en buenas condiciones. Guarda tu comprobante en caso de que necesites realizar algún cambio por defectos de fábrica. No compartas el rastrillo con otras personas, aunque sean de tu propia familia. Cámbialo cuando notes que necesitas hacer ejercer más presión para rasurar adecuadamente.
0: Usa gel o crema para afeitar. De esta forma tu piel sufrirá menos. Usa crema sin fragancia o aloe vera para cuidar tu piel después de afeitarte. Déjalo secar después de utilizarlo. La humedad puede dañar las navajas. Guárdalo en un lugar limpio y sin humedad después de usarlo.
1: Tu elección va más allá de la marca. Se trata de calidad, precio y sobre todo responsabilidad. Al terminar la vida útil de tu rastrillo, no olvides desecharlo de forma segura. Envuélvelo en material resistente o colócalo dentro de un envase vacío para evitar que las hojas queden expuestas. No olvides que la información es tu mejor aliada para consumir de manera responsable.
2: Revista del consumidor.
0: Boletos digitales, mapas, transportes, pagos y hospedaje dependen del acceso a datos móviles. Pero, ¿sabes cómo mantener la conexión al cambiar de ciudad o país sin agotar el saldo, pagar cargos inesperados o perder tu número? Para controlar el uso de tus datos móviles y evitar gastos excesivos en tu celular, tienes que saber qué es lo que estás usando.
1: Si cruzas la frontera y quieres seguir conectado, el servicio de roaming permite que tu número funcione fuera de México, ya que al momento de pisar suelo extranjero, tu celular se conecta a la red de otro operador para que no dejes de postear ni de llamar.
0: Es importante que tomes en cuenta que las tarifas internacionales suelen ser más elevadas, dependiendo de tu plan, operador y país que visites. El cobro puede ser por cada minuto, mensaje o megabyte que uses.
1: Si el roaming no es para ti, sigue estas recomendaciones. Primero, revisa si tu plan ya lo incluye. Y si no es así, desactiva la opción en tu configuración, porque al cruzar la frontera, el equipo podría conectarse automáticamente y generar cargos imprevistos.
0: También verifica cuál es tu línea predeterminada para llamadas y datos. Así evitarás activaciones por error y costos adicionales. Viaja con información y evita sorpresas con la cuenta.
1: Ahora hablemos de las eSIM, un chip digital que se descarga mediante un código QR o una aplicación.
0: Este puede incluir llamadas y mensajes o solo datos. Su ventaja es que te permite conservar el número habitual, ya que los dispositivos pueden manejar dos líneas simultáneamente, la física y la digital.
1: Para viajes internacionales, muchas personas optan por una eSIM regional que les brinda datos móviles y simultáneamente mantiene la línea original exclusivamente para llamadas importantes o emergencias.
0: Presta atención. Sigue estos tres pasos clave. Primero, verifica qué incluye exactamente el servicio. Segundo, revisa a detalle los términos y condiciones. Y tercero, confirma quién es el proveedor y bajo qué esquema opera.
1: Toma en cuenta que no todas las eSIM cumplen con los mismos requisitos regulatorios que los operadores tradicionales. Por eso, antes de pagar, lo mejor es informarte bien.
0: Por ello, te traemos una guía rápida para que sepas si debes usar roaming o una eSIM. En caso de que uses roaming antes del viaje, verifica si tu plan incluye Estados Unidos y Canadá. Confirma si se activa de manera automática y revisa muy bien los límites de uso y las tarifas adicionales. Ya cuando estés en tu destino, activa el roaming solo si lo necesitas. Monitorea constantemente tu consumo desde la app de tu operador. Y cuando por fin regreses a casa, desactiva el roaming si ya no lo vas a usar. Y revisa cuidadosamente tu factura.
1: En cambio, si eliges la opción de la eSIM, toma en cuenta lo siguiente. Antes de empacar tus maletas, verifica la compatibilidad y confirma que tu equipo esté desbloqueado. Compara planes regionales para Estados Unidos, México y Canadá. Descarga y activa la eSIM antes de salir de viaje. Durante tu estancia, configura la eSIM como tu línea principal de datos. Desactiva el roaming en tu línea principal y monitorea el consumo de datos en el plan que contrataste. Y al volver a tu hogar, elimina la eSIM temporal si solo era para el viaje y verifica que tu línea principal vuelva a ser la predeterminada.
0: Una estrategia que puede funcionarte es mantener tu línea física activa para cualquier emergencia y utilizar una eSIM regional para el consumo intensivo de datos.
1: Recuerda que la conectividad la vas a necesitar para todo, desde mostrar tu boleto digital hasta encontrar a tus acompañantes. Lo mejor es conocer todas las variantes, porque solo tú puedes decidir qué opción se adapta más a tus necesidades.
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0: Marco Agamaggi. 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

0: 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Son las 12. 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

0: ¿Alguna vez te has preguntado por qué a las 10 de la noche tu cuerpo ya pide almohada?
1: Aunque tu mente todavía quiera ver un capítulo más de tu serie favorita.
0: ¿O por qué te da hambre más o menos a la misma hora, como si alguien dentro de ti llevara un horario escondido? Pues resulta que sí, dentro de ti hay un reloj. No tiene manecillas ni hace ruido, pero lleva millones de años dando la hora.
1: Se llama reloj circadiano.
0: Y trabaja siguiendo ciclos de 24 horas, justo como el giro de la Tierra. Gracias a él, tu cuerpo sabe cuándo despertar, cuándo comer y cuándo apagar las luces para dormir. Este reloj vive en una pequeña región del cerebro llamada núcleo supraquiasmático, un conjunto de unas 20.000 neuronas, pequeñito, del tamaño de un grano de arroz, pero poderoso como el director de una orquesta. Recibe la luz que capta nuestros ojos y con esa información le avisa al resto del cuerpo: ¡es de día! ¡A moverse!
1: O ya oscureció, es hora de reparar tejidos y ahorrar energía.
0: Imagínate, los reptiles tienen en la cabeza algo que los científicos llaman el tercer ojo, un órgano que detecta directamente la luz del sol y les dice cuándo moverse y cuándo quedarse quietos. Nosotros no tenemos ese tercer ojo, pero nuestros ojos hacen el mismo trabajo. Le envían señales de luz y oscuridad al cerebro. Y cuando anochece, una hormona llamada melatonina empieza a inundar nuestro cuerpo como un arrullo químico que nos prepara para soñar. Mientras dormimos, otra hormona toma el turno de madrugada, el cortisol. Va hacia nuestros depósitos de grasa, libera glucosa y prepara al cuerpo para que cuando suene el despertador o entre el primer rayo de sol por la ventana, tengamos la energía lista para arrancar el día. Pero ojo, este reloj tan fino se puede descomponer. Trabajar de noche, desvelarte con el celular a las 2 de la mañana o saltarte horas de sueño es como meterle arena a un reloj suizo. Cuando nuestros ritmos circadianos se alteran, el cuerpo lo cobra caro. Obesidad, diabetes, depresión e incluso estados psicóticos pueden aparecer. Y no solo nos afecta a nosotros. La luz artificial que invade la noche también altera los ciclos de reproducción de muchos animales. En 2017, tres científicos estadounidenses, Jeffrey Hall, Michael Rosbach y Michael Young, recibieron el Premio Nobel de Medicina por descubrir los llamados genes reloj, el manual de instrucciones que le dice a nuestras células cómo fabricar las proteínas que aceleran o frenan nuestro reloj interno. Así que esta noche, cuando sientas que los párpados te pesan y el cuerpo te pide cama, no le eches la culpa al cansancio nada más. Agradece a ese pequeño reloj escondido en tu cerebro que lleva toda tu vida cuidando de ti. En silencio, sin pilas, sin alarma. Solo con la luz del sol y la oscuridad de la noche. Con información del doctor Raúl Aguilar Roblero, del Instituto de Fisiología Celular de la UNAM. Un guión de Leonardo Santiago, con información del portal Ciencia UNAM. Les saluda Mónica Genis.
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2: Tener juegos como el ex acertijo, vamos a tener la sección de Rewind Hits, donde estaremos recordando una canción, algo movida, algo pegajosa, por supuesto que sí, y además te tengo una gran sorpresa, porque próximamente se estará estrenando la película de Toy Story número 5, y vamos a platicar por ahí de una canción que se estrenó el día de ayer. Bueno, más chismecito más adelante, y bueno, pues, estoy muy emocionada, porque también tenemos un invitado muy especial, un chiquito, un pequeño, pero gran actor, Ilian, que estará con nosotros para platicarnos, pues, cómo es que ha iniciado en este mundo de la actuación, cómo ha cumplido sus sueños poco a poco, y bueno, pues, por supuesto, será una gran inspiración para todos los niños y niñas, y además, nos platicará de su participación en la nueva película de Roblox. Ay, esa no te la sabías, ¿verdad? Bueno, pues vamos a estar contando chismecín. Y por supuesto, en el tema del día, me gustaría que me compartieras cuál es tu equipo favorito de fútbol. Ya sea obviamente de México, del mundo. Platícame a qué equipo le vas, cuál te gusta, sin entrar en demasiada polémica, porque dicen por ahí que en esos temas de pronto uno dicen por ahí de religión, de fútbol y de otra cosa que mejor no se hable, ¿no? Pero no. Cuéntame tu equipo favorito, ya, política, tu equipo de fútbol favorito, y platícamelo, mándame mensajito a la línea Lizzy Liber 557923 7383. Hoy es el Día Mundial del Yo-Yo. ¿Has jugado Yo-Yo alguna vez? Yo sí, nunca me sale. Bueno, nada más así como que lo normalito, arriba y abajo, arriba y abajo. Pero también hoy hace un montonal de años, pero montonal, 32 años, un ingeniero informático ruso inventó el videojuego del Tetris. ¿Tú juegas Tetris? ¿Tu papá, tu mamá? Seguramente sí. ¿Te lo han enseñado? Ahora hay variantes en realidad. Así es que platícame y pues, ¿qué les parece si nosotros ya, a la de ya, comenzamos con buena música? Por supuesto que sí, y porque para hacer un buen equipo se necesita de buena energía y de balance, y por supuesto de que cada quien aporte su gran talento. Pues bueno, nunca olvides que debemos de ser empáticos, respetuosos, integrarnos todos, porque todos somos valiosos. Y bueno, te presento esta canción que tú ya conoces de Lizzy Rocks, que se llama Bully Promedio.

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1: Y porque ya se acerca la competencia de fútbol más importante del mundo en el ExaVox. Por supuesto, tenemos una canción de 1998 referente, obviamente, a este evento futbolístico. Y por supuesto que esta canción titulada La canción de la vida de Ricky Martin va a competir contra otra muy, pero muy famosa que seguramente todo el mundo conoce. Y me refiero con todo el mundo a los más pequeñitos también, a pesar de que es del 2010 y esto es el Waka Waka, esto es África de Shakira.
2: Waka Waka, mira, mira, saca de gua, porque esto es África.
1: Te gustaría escuchar la próxima semana, ya que estaremos dentro del marco de la competencia de fútbol más importante del mundo. ¿Cuál se te antoja bailar? ¿Cuál quieres recordar? Y bueno, pues vota por tu favorita a través de la aplicación de Instagram en la cuenta de Exa FM o de Lizzy Rocks MX. Puedes entrar a los stories y ahí vamos a ponerte una cajita para que votes por tu favorita. La Copa de la Vida de Ricky Martin o el Waka Waka, esto es África, de Shakira, por supuesto, la que más te guste, la que tú prefieras. 5579247383. Ya comenzamos a recibir varios mensajes esta mañana. Va de nuevo 5579247383. Ahí también puedes emitir tu voto para este ExaVox. Puedes mandar felicitaciones a tus compañeros, puedes mandar también saludos, puedes pedir tus canciones favoritas y echar mucho chisme sin conmigo. Y por supuesto, en un momentito más tendremos todos los saludos. Recuerda que en nuestro tema del día estamos platicando acerca de nuestro equipo de fútbol favorito. ¿Cuál es el tuyo? Cuéntame, platícame, así cuál te encanta y por qué. Y bueno, pues vamos a compartir todos en tema del día. ¿Y qué les parece si nosotros nos vamos con la canción ganadora de la semana pasada, que de verdad cada día me sorprende más? En el ExaVox estuvieron compitiendo la canción de How You Like That de Blackpink y también la de Dynamite de BTS. Y yo la verdad es que pensé, como estaba como súper como reciente moda de hace 15 días que estuvo BTS ahí aquí en México, pues bueno, pues yo pensé que iba a ganar, pero no. Con el 56% de los votos gana la canción de How You Like That de Blackpink, que es un tema súper poderoso que habla de levantarse cuando alguien te hace sentir mal. Es como cuando te caes, pero en lugar de quedarte triste, te levantas con más fuerza y confianza. La música tiene un ritmo súper pegajoso, energético, y las chicas cantan sobre ser valientes, creer en uno mismo y demostrar que puedes salir adelante sin importar lo difícil que sea la situación. Y ya saben que es uno de los temas favoritos de la Lizzy Rocks. Así es que vamos a disfrutar de esto que se llama How You Like That.

nosotros, por supuesto, que continuamos con más. Tengo ya muchos, pero muchos saludos para Mati, con muchísimo cariño, y su abuelito, que escuchan el programa juntos. Hasta Guadalajara, Jalisco, les mandamos súper, pero súper saludos. También a Andrea Giselle, que anda por acá también en la línea Lizzy Liver, y muchos participando en el tema del día. ¿Cuál es tu equipo de fútbol favorito? Para que compartas conmigo, 5579-247383, y comparte conmigo tu equipo de fútbol favorito y por qué, le vas a ese equipo. Y bueno, pues también quiero decirte que tenemos un pase doble para ir a ver a Matiz hoy en el Auditorio Nacional, hoy 6 de junio. Así es que si participas en el tema del día, te puedes llevar estos boletos. Nada más hazme la anotación ahí de que te encantaría ir a ver a Matiz hoy en el Auditorio Nacional, y por supuesto me platicas cuál es tu equipo de fútbol favorito, y bueno, pues tendrás una gran posibilidad de llevarte este pase doble increíble, fenomenal. Oigan, pues todavía me acuerdo, hace prácticamente año y medio, por ahí casi 2 años, cuando anunciaron, hicieron como un preventivo muy misterioso anunciando la película de Toy Story 5. Y fue como, ¿qué? Va a haber número 5, y todo el mundo se volvió loco. Y me acuerdo perfecto que yo estaba con mi sobrino y que lo vi en TikTok y que se lo enseñé y que nos emocionamos. Y le dije, pero falta mucho, mucho, mucho, mucho. Falta como cuando tú tengas 10 y sean las vacaciones largas. Bueno, pues por ahí va a andar saliendo la película y ya se acerca ese momento. Ya falta muy poco para el estreno de Toy Story 5, esta nueva aventura de Woody, Buzz Lightyear, Jessie y todos sus amigos. Llegará a los cines este próximo 18 de junio, después de tantísimos años acompañándonos con historias llenas de amistad, valentía, trabajo en equipo, millones, pero millones de fans, incluida la Lizzy Rocks y todos ustedes. Estamos emocionados por volver a encontrarnos con estos personajes tan queridos. Y en esta nueva historia, los juguetes se enfrentarán un reto muy especial. Obviamente han pasado muchos años y esto ya es como muy, muy fuerte, porque tendrán que competir por la atención de los niños en el mundo lleno de tabletas, celulares, videojuegos y dispositivos electrónicos. La película nos invitará a reflexionar sobre la importancia de la imaginación, el juego y esos momentos mágicos que nacen cuando compartimos aventuras con nuestros amigos, ya sean reales o de juguete. ¿Y qué creen? Pues el día de ayer Taylor Swift lo hizo y lanzó la canción, una de las canciones parte del soundtrack de esta película increíble que se llama I Knew It, I Knew You. Y bueno, pues esta canción está inspirada en Jessie, la querida vaquerita de la saga, y la canción habla de la amistad, los recuerdos y esos lazos que permanecen en nuestro corazón con el paso del tiempo. Y bueno, pues mientras contamos los días, que ya faltan bien poquito, solamente 12 días para que todos corramos al cine a ver Toy Story 5, ¿qué les parece si vamos a disfrutar de esta gran canción que se estrenó el día de ayer de Taylor Swift y esto que se llama I Knew It, I Knew You?

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1: Oye, ¿sabías que a mi hermano le pusieron lentes? Ay, qué nombre más feo.
2: ¿Cómo le hace un perro bilingüe? ¡Miau, miau!
3: Continuamos con más chismecine en nuestro tema del día. ¿Cuál es tu equipo de fútbol favorito? Y yo voy a comenzar. Pido primis. Y mi equipo de fútbol favorito son las Chivas. Por supuesto que sí, porque soy de Guadalajara, pero aparte es como, ¿qué les puedo decir? Es en honor a mi abuelito que siempre me acompaña desde el cielo. Él pues me inculcó como esta pasión y este amor por este gran equipo. Pero soy muy respetuosa, ¿saben? Yo creo que en este tema del fútbol y en muchos temas, obviamente en todos los temas, hay que ser muy respetuosa, así es que yo de verdad que con agrado recibo platicar con todas las personas que forman en su corazón tienen diferentes gustos por diferentes equipos de fútbol. Y justo aquí tenemos a Martín, que nos escribe desde Los Cabos, Baja California Sur. Dice, mi equipo favorito es el Cruz Azul y estoy feliz de que quedó campeón, te mando un abrazo. Y sí, es que hace que fue un par de semanas quedaron campeones el Cruz Azul, qué bonito, y me da muchísimo gusto también que nos compartas, Martín. Te mando un súper saludo. Hola, Lizzy, buenos días, buen sabadito. Mi equipo favorito es el América, es nuestro equipo familiar porque mi papi y mi mami también le van al América. Te saludo desde Oaxaca con mucho cariño. Ya ven, es que es como tradición familiar. Yo sí creo que los equipos de fútbol sí son como que una especie de tradición familiar. Dice Andrea Giselle, a mí no me gusta el fútbol. Ok, me parece muy bien. Y por acá dice Lizzy, mi nombre es Farid, mi equipo favorito es el Inter de Miami y voto por Waka Waka. ¿Me podrías poner la canción de Bailan sin cesar? Bailan sin cesar. Bailan, oigan, me la aprendí de la otra vez que la pusimos en el Xbox y me encantó. Claro que sí, la próxima semana te complacemos con esa canción. Por acá también Mateo nos dice, mi equipo favorito es el América porque mi papá le va desde que era niño y vemos los partidos juntos.

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Oigan, y veníamos escuchando esta rolita de Milky, Just What You Are, y me acordé mucho de, obviamente, que es un trend de TikTok, y ahorita vamos a platicar de algo que no fue en su momento un trend de TikTok, pero por supuesto que estaremos platicando de algo muy, pero muy parecido de años atrás. 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Y bueno, pues tengo saludos. Andy Giselle me dice, wow, pusiste esta canción, me recuerda mucho a Calepsiño, que es un TikToker que ella sigue muchísimo y se emociona mucho porque le contesta sus mensajes. Me encanta cuando estás tan emocionada. Y bueno, pues por acá también tengo más mensajes. Fabi me dice, Lizzy, mi equipo de fútbol favorito son los dominicanos y me gusta jugarlo en los videojuegos. Me encanta el fútbol. ¡Qué padre! Gracias por compartirnos. Y por acá me dicen, Lizzy, ya te estamos escuchando en casita y por supuesto aquí somos águilas de corazón, y escuchando que tú eres chiva de corazón, pues creo que somos rivales en el fútbol. Te mando un abrazo fuerte. Solamente en el equipo, en el partido, digamos, pero con el corazón grande, porque nos queremos mucho todos mis radioescuchas, mis Lizzy Libres y yo. Por acá Exa Rebeldes dice, siempre estamos en sintonía con Lizzy Rocks. Aquí en este club de Rebeldes le vamos a todos los equipos, pues hay de las Chivas, de Cruz Azul, de Pumas, de América y mucho más. Amamos la radio y el fútbol. ¡Qué bonito! Muchísimas gracias por compartir estos mensajes. Recuerden que hoy tenemos un pase doble para ir a ver a Matisse en el Auditorio Nacional, y que por supuesto participan todos los que nos platiquen acerca de su equipo de fútbol favorito. Y ahora sí, vamos a platicar, porque mucho antes de que existieran estos trends en TikTok, los Reels, las redes sociales como hoy las conocemos, ya había canciones que se convertían en verdaderos fenómenos virales. Eran como los trends que no sabíamos que se llamaban trends. Y bueno, uno de estos trends que no sabíamos que se llamaban trends es esta canción de ACRG, lanzada en 2002 por el grupo español Las Ketchup. Así como lo escuchan, Lizzy Libres, tal vez es la primera vez que estás escuchando lo que yo estoy diciendo. Las Ketchup era un grupo musical que cantaba algo que decía como hacer eje, a eje, y luego no entendías nada. Su ritmo alegre, su famosa coreografía y una letra que todo el mundo intentaba aprender hicieron que millones de personas la cantaran y la bailaran en fiestas, reuniones familiares, escuelas y eventos por todo el mundo. Les digo que era un trend viral sin saber que era un trend viral. Y lo más bonito de canciones como ACRG es que siguen uniendo generaciones. Ahora que la escuches, vas a ver que te la vas a aprender y le vas a decir a tu mamá, a tu papá, a tu tío o a tu tía o a tu abuelita, ¿cómo se baila? ¿Cómo se baila? Muchos papás, mamás, tíos y hasta abuelos la recuerdan con mucho cariño, mientras que por supuesto los niños descubren lo divertida que es. Así es que en cuanto suene esta canción, no importa si la escuchaste hace más de 20 años o si es la primera vez que la escuchas, seguramente te darán ganas de cantar, bailar y compartir una sonrisa y un gran momento con las personas que más amas. Así es que, ¿qué les parece si vamos a bailar al ritmo del... Dile, córrele, córrele, córrele, dile a tu mamá, a tu papá que te enseñen el bailecito al ritmo de ACRG, A-E-G. Eso es lo que me sigue. Bye.

0: feliz y emocionada porque el día de hoy tenemos a un gran talento, chiquito, pero gran, gran talento, y él es Ilian Galea. ¿Cómo estás?
1: Hola, ¿cómo están todos?
0: Yo muy bien y muy emocionada de tenerte y de descubrir todas las cosas padrísimas que estás haciendo, iniciando también tu carrera desde hace ya algún tiempecito como actor y también, por supuesto, como creador de contenido. Platícame un poquito, ¿cuántos años tienes?
1: Tengo 9 años.
0: ¿Y eres originario de Francia?
1: Sí.
0: ¿Pero cuánto tiempo tienes en México?
1: Tengo, pues, voy a Francia cada año.
0: Ajá.
1: Bueno, voy 2 años que no voy porque gastamos mucho el último viaje.
0: Sí, me imagino que es toda una aventura y obviamente un gran ahorro y poder ir y regresar. Me imagino tienes familia allá. Sí. Pero ahora estás en México y estás haciendo cosas bien bonitas. ¿Cuándo fue la primera vez que tú pensaste o soñaste o despertaste un día? ¿Cómo fue y dijiste, ay, me gustaría ser actor?
1: Pues... yo disfrutaba mucho los festivales de la escuela, cuando bailaba, cuando hacíamos alguna presentación. Y le dijeron a mi mamá que viera si me podía meter a algo de esto del modelaje y la actuación.
0: Wow. Y entonces mamá dijo, ok, voy a investigar. ¿Y cuál fue el primer casting que realizaste? ¿Recuerdas?
1: Sí. Fue uno de Corazón Guerrero. Mi mamá mandó unas fotos para ver si quedaba.
0: Ajá.
1: Y quedé.
0: Wow.
1: A las 2 semanas me avisaron que quedé.
0: ¿Y fue tu primer proyecto Corazón
1: sí.
0: Guerrero? ¿De qué se trata? Platícame.
1: Yo era el hijo de los protagonistas.
0: Wow, padrísimo. Y fue toda una experiencia, me imagino.
1: Sí, me gustó mucho.
0: ¿Qué fue lo que más te llamó la atención de estar ahí por primera vez en una gran producción?
1: Todas las cámaras que había.
0: Wow, ¿te ponía nervioso?
1: No.
0: ¿Solo lo hacías como de manera natural?
1: Sí.
0: ¿Y la mejor experiencia que recuerdes de esta primera producción, Corazón Guerrero?
1: Me acuerdo que me dieron mi primer tip, que fue nunca mirar a la cámara.
0: Oye, eso está increíble. Cuando te dan un guión en cualquier producción de las que has participado, ¿cómo haces para aprendértelo?
1: Pues practico con mi mamá. Lo repito muchas veces hasta que me la aprendo.
0: Wow. ¿Y te sientes a veces como un poco agobiado al hacer eso o lo disfrutas mucho?
1: Lo disfruto mucho.
0: ¿Mucho más que la escuela?
1: Sí.
0: Entonces sí, totalmente es tu pasión. Oye, y cuéntanos, ¿cómo sucedió, cómo fue el participar en la serie de Chespirito? ¿Cómo fue el casting y después cuando te eligieron? Platícame.
1: El casting era un poco complicado porque era muy triste y a mí me complica un poco llorar.
0: Ok. ¿Recuerdas alguna frase o algún texto que tenías que decir?
1: Me acuerdo que un amigo se daba cuenta en el casting que a mí me gustaba, creo, no me acuerdo muy bien.
0: Ok.
1: Que me gustaba la misma niña que él.
0: Ajá.
1: No me acuerdo, era algo así. Y que salía corriendo, o sea... se iba y yo como me ponía triste porque se iba.
0: Ok, pero ahora sí te quedaste con el papel. ¿Y la producción en general, este tiempo en el que estuviste haciendo la producción, fue divertida?
1: Sí, fue muy divertido, todos eran muy buena onda, me gustó ser parte de esta serie, me gustó estar ahí porque no puedo creer que me haya quedado para una serie que de un señor que fue muy reconocido.
0: Totalmente.
1: En toda la Latinoamérica, que hizo series muy icónicas.
0: Es una leyenda, totalmente.
1: Sí.
0: Y qué bonito cuando cierras tus ojos, me imagino, y piensas que estuviste ahí, y obviamente también puedes verla, porque la serie está ahí, ver tu trabajo, ver que participaste. Me imagino que es como un sueño hecho realidad. ¿Así se siente en tu corazón?
1: Sí.
0: ¿Sí? Oye, platícame, ¿en qué proyecto andas ahorita o andas participando o estás próximo a realizar?
1: Una serie y una película de un videojuego muy famoso.
0: ¿De un videojuego muy famoso que se llama Roblox?
1: Sí.
0: Ya lo voy a spoilear. Oye, qué padre. Sí, ya me echaron chismecín, pero quiero que me cuentes. Obviamente has estado en este proceso de casting y de selección y vas a quedar para la serie que sale este año y para la película que sale el próximo año. Y además con este propósito tan bonito de mostrar como todas las acciones que Roblox toma para tener una ultra mega seguridad para los niños, ¿cierto?
1: Sí.
0: ¿A ti te gusta jugar Roblox?
1: Sí, lo tengo.
0: Me gusta mucho que también tú seas como que un participante de, porque obviamente tienes ese trasfondo y sabes como perfecto de qué se trata. Oye, Ilian, platícame, ¿algún consejo que quieras darle a todos los niños y niñas que te están escuchando, que te están viendo a través también de nuestro canal de YouTube en Exa, para que ellos aprendan a luchar por sus sueños? O sea, dicen, yo quiero ser pintor, yo quiero ser futbolista, yo quiero ser cantante, o yo quiero ser arquitecto. ¿Qué les dirías? ¿Qué tienen que hacer para lograr sus sueños?
1: Seguir sus sueños y nunca rendirse.
0: ¿Nunca rendirse como de que si encuentran dificultades?
1: Sí.
0: ¿Sí? ¿Respirar y seguir adelante? ¿Sí se puede?
1: Sí.
0: ¿Los sueños se hacen realidad?
1: Sí.
0: Eso, me gusta muchísimo. Muchísimas gracias, Ilian. Oye, pues mándales un saludo por allá. ¿Y qué te parece si nosotros vamos con más música y más diversión? ¡Quédate conmigo! ¡Con Lazy Rock! ¡Cenexa!

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2: Wow. Si hay fuego, me tienes que usar. Y yo con mi espuma lo puedo apagar. La respuesta es el extintor.

0: Los grandes equipos nacen cuando cada persona aporta lo mejor de sí misma. Nadie tiene exactamente los mismos talentos, habilidades o sueños, y esa diversidad es lo que los hace más fuertes. Cuando aprendemos a respetar a los demás, dejamos atrás las burlas y valoramos lo que cada quien puede aportar, descubrimos que juntos podemos lograr cosas extraordinarias. En el fútbol, en la escuela y en la vida, las metas más importantes se alcanzan cuando nos apoyamos unos a otros y entendemos que cada integrante tiene un papel valioso dentro del equipo. Y no lo olvides, la luz que llevas dentro brilla en el presente. Así es, todos somos un gran equipo, como familia, como amigos, y bueno, pues también así en familia y con los amigos siempre se puede disfrutar de una gran aventura, y más si vas a bordo de una Toyota 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Mis queridos Lizzy Livers, vamos a ver por ahí quién es ya el ganador o ganadora de pues esta pase doble para ir al concierto de Matiz justamente el día de hoy. Y bueno, pues justamente tenemos terminación de teléfono 4106. Muchísimas felicidades, nos vamos a poner en contacto contigo para darte todos los detalles una vez que termine el programa, así es que muchas felicidades, disfruta mucho de este gran concierto de Matiz en el Auditorio Nacional el día de hoy. Mis queridos Lizzy Livers, llegó el momento de despedirnos, pero espero que pases una semana increíble, disfruta muchísimo, haz las cosas que amas. No te olvides de hacer las cosas que también te ayudan para aprender, para crecer, poner atención en la escuela. Ya estamos, pero ya casi a unos semanitas con el pie afuera para las vacaciones de verano, así es que hay que echarle muchísimas ganas y por supuesto poder disfrutar de ese tiempo libre en verano, que también implica ciertas responsabilidades en casa, pero mucho tiempo para hacer todo aquello que más amamos con nuestro corazón. Muchísimas gracias a todo mi equipo que hace posible Lizzy Rocks y Nexa, gracias a ti por escucharme. No te olvides de seguirme en mis redes sociales, me encuentras como Lizzy Rocks. Tengo mucho contenido bonito para ti en todas las plataformas y todas las redes sociales, Lizzy Rocks MX. Gracias a mi productor Tony, a Elías, Oscar y Levi en los controles, a Monse en los teléfonos, a Mariana, Steph, Frida y Oscar en las redes sociales, a Pato Navarro en el podcast, Eric Jiménez en la edición, y yo te espero el próximo sábado para disfrutar, para vivir, para echar chismecín, para escuchar música, para pasarle increíble, para mandar tus saludos, por supuesto. Gracias por estar aquí. Gracias por acompañarme en este espacio creado para que tú y yo vivamos y disfrutemos muchísimo de buena música y diversión. Que tengas un fin de semana padrísimo. Yo soy Lizzy Rocks y tú eres mi Lizzy Lever.
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Good morning, muy buenos días. Ay, ya son las 9 de la mañana con 15 minutos. Me presento, mi nombre es Mere Carrillo y al igual que todos los fines de semana, qué gustazazazo estar con ustedes un sabadito más, por supuesto a través de la frecuencia naranja en el 89.3 de tu FM. Ay, pero... ¿de qué buen humor vengo hoy? Y adivinen por qué. O sea, ya saben. Pero es que ya es fin de semana.

Ay, por fin nos merecemos ese bailecito, darnos ese break, arrancar con la mejor actitud de este fin de semana. Y es que la semana pasada, híjole, yo tuve de chamba, anduve cansada, me duelen las rodillas, los pies, ya me duele todo. Ustedes ahí a través del WhatsApp en cabina 4431-814821, cuéntenme qué tan pesada estuvo su semanita. Del 1 al 10, la mía fue un 9, yo creo. O sea, desvelada, parada todo el tiempo, cansada, trabajando. Pero bueno, no me quejo. Bien dicen que es mejor estar cansado por tener trabajo que no tener nada de trabajo, ¿no? Entonces, no nos quejamos, recibimos el trabajito con gusto, pero el cuerpecito la verdad es que sí se cansa y precisamente para eso tenemos el fin de semana, para relajarnos, para darnos ese break, para escuchar buena música, para ponernos a bailar y a cantar a todo pulmón. Y además, ¿qué planes tienes para este fin de semana? ¿O qué es lo que tú haces, vaya, para relajarte, ¿no? Para relajarte, para pasarla bien, que el skincare, que las mascarillas, que los masajes, un spa, estar en casita, vas a ver pelis, tú ahí me cuentas a través del WhatsApp en cabina y por supuesto a través de las redes sociales, si todavía no nos sigues, rapidísimo, Facebook, Instagram y TikTok como Exa Morelia 89.3, porque por supuesto que este fin de semana hay regalos y hay sorpresas para ti.

por supuesto, a mí me encuentras en todas las redes sociales, igual Facebook, Instagram y TikTok, como Mere Carricho, para que te enteres de forma anticipada cuáles son los premios de fin de semana y uno que otro chismecito por ahí de Exa 89.3 FM, que estoy segura que les va a encantar. Y también se van a enterar de dónde va a estar el Exa Móvil en la semana con premios y dinámicas para ustedes. Pero bueno, arrancamos ahora sí. Mi nombre es Mere Carrillo, comienza este Merequetengue, son las 9 de la mañana con 18 minutos. Súbele al volumen y en todas partes, ya sabes, Pontexa.

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2: Estamos de vuelta a través de Exa 89.3 FM y hoy vamos a hablar de un tema que estoy segura todos en algún momento hemos atravesado por esta situación. Vamos a hablar de el ghosting. Y es que no sé si te ha pasado que todo iba increíble, estaban las risas, los mensajes diarios, planes y de la nada, pum, toma, desaparece. Si a ti te ha pasado, mándame un mensajito a través del WhatsApp en cabina 44 31 81 48 21. Y es que cuando esto pasa, no, o sea, no hay explicación, no hay un cierre, no hay dignidad. Solo estás tú ahí revisando si tiene internet o no. Y es que precisamente yo siento que algo que duele más que un visto es el ghosting. Pero aquí la verdadera pregunta y la que nos interesa este fin de semana es la siguiente: la gente que ghostea, ay, mi gallito, la gente que ghostea, ¿es cobarde o simplemente está sobreviviendo emocionalmente? ¿Tú qué piensas? Cuéntame ahí a través del WhatsApp 4431-814821. Y bien, ¿qué es el ghosting en la vida real? Y es que creo que el ghosting no es solo dejar de contestar un día, sino desaparecer sin explicación después de haber generado conexión, que es todavía peor, ¿no? Y eso puede pasar en ligues, en relaciones, en amistades, hasta en el trabajo, ¿no? Y es que ghostear no es nada más irte, es irte sin tener el valor de cerrar la puerta. Y es que ¿cuántas veces no nos ha pasado? Por eso les digo, yo creo que todos en algún momento hemos atravesado por una situación así en la que estás hablando muy padre con alguien y toda la cosa y de repente, tómala. Ya no te manda mensaje, ya no te aparece la foto. Esa persona deja de existir, ¿no? Y muchas veces dicen, ay, es que es por salud emocional, mi paz mental y todo el show. Pero yo creo que también el ghosting está relacionado con la responsabilidad afectiva. Pero bueno, este fin de semana vamos a estar hablando de eso. Tú me cuentas a través del WhatsApp en cabina si crees que ghostear es cobardía o supervivencia emocional. Si tú alguna vez lo has hecho, me gustaría saber por qué lo hiciste, porque obviamente yo no estoy aquí para juzgar, no estoy aquí para decir si ghosteaste eres una mala persona. No, estamos aquí para tratar de entender un poquito mejor el tema y el por qué hay personas que suelen ghostear a alguien más. Entonces, mientras ustedes me mandan su mensajito, vamos a seguir escuchando muy buena música a través de Exa 89.3 FM. Son las 9:37 PM, los dejo con Perlas Negras a cargo de Nathan El Cano y Gavito Ballesteros. 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

Estamos de vuelta a través de EXA 89.3 FM. ¿Y qué está pasando en redes sociales con todos los chismecitos y el rumor ahí de Scary Movie 6? Y es que fíjense que justamente ahorita le estaba preguntando acá a Grecia porque me salieron algunas noticias, notas, rumores, chismecitos en Facebook respecto a que algunas personas estaban pidiendo cancelar la película o haciendo ahí todo un escándalo, que porque la producción había ignorado por completo el activismo de hoy, ¿no? Como que se burlaban del lenguaje inclusivo, como que no se hablaba como de toda la comunidad LGBT. O sea, me aparecieron un montón de notas en redes sociales. Entonces yo dije, no, esto hay que investigarlo. Entonces, no hay una evidencia real de que se esté pidiendo que se cancele Scary Movie 6, ni por esas razones, ni por ninguna otra. Pero lo que sí está pasando, y que sí hay rumorcitos y que sí son reales, es que la película está generando mucha conversación porque su humor, como ya sabemos, es Scary Movie, es irreverente, pesado, no tiene filtros. Entonces, pues ya, ¿no? Como siempre, ese es el tema de conversación en redes sociales, pero siempre ha sido así la saga. Y es que algunos críticos y medios han señalado que incluso incluye chistes considerados ofensivos o desactualizados hacia ciertas comunidades. Pero bueno, o sea, no se está pidiendo que se cancele, es el humor de la película, ya lo sabemos. Si ya sabemos de algo, ya, pues ya, ¿para qué nos quejamos? Pues nomás no la consumas y ya, ¿no? O ustedes, ¿qué piensan? Ahí me van contando a través del WhatsApp en cabina. Y es que además uno de sus creadores dijo que la película busca burlarse de la cultura de la cancelación y no tener límites. Por lo tanto, pues ustedes ya saben, eso prende a las redes sociales, ahí empiezan los chismecitos y los rumores, pero no hay reportes serios ni noticias confiables que digan que realmente exista una campaña organizada para hacer una cancelación de la película, ni que algún movimiento esté pidiendo cancelarla. Pero pues sí, lo que vamos a encontrar son opiniones en redes, gente que se ofende, gente que no, gente que la defiende, y debates sobre los límites del humor, ¿no? Que, pues bueno, sabemos que ya en las películas de ahora todo es bastante explícito, ¿no? Tanto las burlas como el humor, como las escenas que ya incluyen como que gráficos muy, que se ven muy reales, ¿no? No sé. Hay películas que a mí de repente sí me impresionan, me impactan, pero pues ya lo que hago es dejar de verla, o simplemente si ya sé que puede tener esas escenas, pues decido no verla. Y eso es lo que todos debemos hacer para evitar entrar en un conflicto. Si crees que la película no te puede gustar porque tiene a lo mejor escenas fuertes que no te van a agradar, pues no la veas. ¿Para qué? Nos evitamos esa molestia por ahí, ¿no? Pero tú cuéntame a través del WhatsApp en cabina 4431-814821. ¿Qué piensas de todas las películas de Scary Movie? ¿A ti te gustan? ¿No te gustan? ¿O qué te desagrada? También aprovecho para mandarles saluditos a mi queridísimo Arturo, que nos escribe a través de las redes sociales. Hola Mere, feliz sábado, ya te escucho mientras sigo preparando material de matemáticas y cálculo. Mi queridísimo Arturo, muchísimas gracias por estar sintonizando este fin de semana. Sí leí tus mensajes, tuve una semana muy, muy, muy apurada, pero a pesar de que no siempre respondo a través de las redes, sí leo los mensajitos. Entonces Arturo, sí los leí, sí me di cuenta que no estuviste el fin de semana pasado, lo bueno que ya estás de vuelta en este mes que tenga, y qué padre que como siempre trabajando y echándole ganas a la vida. Te mando un enorme, enorme abrazo. También a través del WhatsApp, terminación 4462, mi queridísimo Isidoro nos dice: buen día hermosa, aquí corriendo y llegando tarde. Ya somos dos, Isidoro. Yo hoy también llegué unos minutillos tarde, minutillos, pero sí, también llegué corriendo. Dice, un gusto saludarte otro sabadito más. Gracias, mi queridísimo Isidoro, por estar sintonizando, por estar presente un sabadito más aquí en este Merequetengue. Te mando un enorme, enorme abrazo. También saluditos para la terminación 4311, que también por acá nos dice, Olis, saluditos para Lupix y para ti, ese Chopandilla. Muchísimas gracias por estar sintonizando este sabadito. Saluditos también para todos ustedes y les mando un enorme, enorme abrazo. Vamos a seguir con muy buena música. 10 de la mañana con 6 minutos. Sigues escuchando EXA 89.3 FM.

Estamos de vuelta a través de EXA 89.3 FM y ahora sí, vamos a darle con todo al ghosting. Y es que volvemos a lo mismo. ¿A quién no le ha pasado que lo ghostean o quién no ha ghosteado a alguien? ¿Tú has ghosteado a alguien, Grecia? ¿O te han ghosteado? ¿O a las dos? Las dos. A mí también, las dos. Pero bueno, ¿por qué la gente hace ghosting, no? Y aquí es donde entramos como en el lado profundo del tema, ¿no? No solamente estamos hablando del hate que le vamos a tirar a las personas por ghostear a alguien, pero la verdad es que yo creo que cuando una persona ghostea a alguien más es porque estás evitando el conflicto, ¿no? O sea, no quieres herir, mejor desapareces. Pero la verdad es que desapareciendo, considero que generas más dolor y la herida es más profunda que si simplemente dijeras las cosas como de verdad las piensas. Creo yo que a veces el ghosting, y utilizo mucho el creo o yo digo, ¿por qué? Porque yo no soy una experta en el tema. Al rato no. Yo no quiero que todo lo que yo diga aquí se tome tan literal, ¿no? Y Mere dijo que no. O sea, es como estamos hablando desde la experiencia de uno. Pero lo que sí me han dicho ustedes también a través de las redes sociales, en las preguntas que luego yo les hago, en los mensajes que mandan, pues es de lo que vamos platicando, ¿no? Y es que una persona que ghostea puede ser que sea catalogada o catalogado como inmaduro emocionalmente, ¿no? O que perdieron el interés, pero pues no saben cómo decirlo porque pues no tienen por ahí la capacidad de expresarlo, tienen a otra persona, padecen ansiedad o están saturados emocionalmente. Y es que no siempre es que no les importes, sino que a veces no saben sostener lo que sienten o les da el miedo. Y es entendible, pero yo creo que si te llegas a sentir así, de que no sabes cómo llevar la relación, de que a lo mejor algo por ahí te está molestando, al final no te gustó la persona, no funcionó, no conectaste, pues yo creo que siempre es mejor decirlo, ¿no? Así de frente, como ¿sabes qué? Pues la verdad es que no estoy sintiendo que funcione, no estoy conectando contigo, mejor vamos a dejarlo hasta aquí, ¿no? Y se entiende, la verdad es que se entiende más que simplemente desaparezcas, porque eso no solamente te genera el conflicto a ti, decir, híjole, pues qué mala onda, no conecté, ya va y me voy a desaparecer de su vida, sino que a la otra persona también le generas esa ansiedad emocional de decir, pues, ¿qué hice mal? ¿En qué fallé? ¿No le gusté? ¿No le caí bien? ¿Dice o dije algo que no le pareciera? ¿O qué pasó? ¿No? Y uno ahí luego está todo ansioso buscando si ya subió historias, pero desde otro perfil. Es ver si está en línea y no te responde. Mandar un todo bien, sabiendo que obviamente no todo está bien, ¿no? Inventarte mil teorías tipo agente especial del FBI. Entonces, yo creo que cuando algo no funciona, siempre es mejor decirlo que simplemente desaparecer de la vida de alguien, porque a uno que ya lo han ghosteado, queda uno con la ansiedad emocional ahí de que, ¿por qué no mejor me dijo las cosas? Pero bueno, ustedes ahí me cuentan a través del WhatsApp en cabina 4431-814821. Si ustedes han ghosteado a alguna persona o alguien los ha ghosteado a ustedes, ¿y cómo se han sentido con eso? ¿Qué piensan de la persona que los ghosteó? ¿Qué piensan hacer ustedes cuando los ghostean? O sea, ¿qué pasa por su cabeza? ¿Cómo ir a buscarlo a su casa y decirle, te odio, ¿por qué desapareces de mi vida? ¿O cuál es tu reacción cuando simplemente entras ahí a tu WhatsApp y ves que la persona ya no tiene fotografía, ya no sube estados, ya no te aparece nada de esa persona, ya no ves una en línea? Entonces, ahí me van platicando y mientras tanto seguimos con muy buena música a través de EXA 89.3 FM.

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3: Ya, y ahora sí, el momento que estaban esperando. Agárrense de lo que sea que tengan cerca y de quien sea que tengan a un lado, porque ahora sí, el momento de los regalitos ha llegado. Y para eso ya nos acompaña acá mi queridísima Grecia. Por cierto, Grecia, bienvenida oficialmente a este merequetengue.
4: Gracias.
3: Es tu primer día y tienes que gritar con más ganas que nunca. ¿Estás lista?
4: Lista.
3: Va, entonces, una, dos, tres. ¡Tenemos regalos!

0: Cha-cha-cha-cha-cha. ¿Y qué nos podemos ganar este fin de semana, mi queridísima Grecia?
1: Pues esta semana podemos ganar un vale de consumo en la Tlagadela.
0: Ahí está. ¿Y qué tenemos que hacer? Simplemente entrar a nuestro Facebook, Examorelia89.3, y reaccionar a la publicación y que nos cuenten en comentarios qué cosa.
1: ¿Alguna vez te han ghosteado o has ghosteado a alguien? ¿Y cómo fue?
0: Ay. Esto del ghosteo, Dios mío. Ahorita estábamos hablando con Grecia de que nosotras somos culpables. También hemos ghosteado a personas, pero ha sido por una buena causa.
1: Por su bien.
0: Los estábamos protegiendo a ellos, es lo que no saben. No, pero mira, ya ahorita, es que siento que esas actitudes a veces son como cuando estamos más jóvenes, pero de los 25 para arriba, si lo haces, ya. O sea, ya, precioso, preciosa, tampoco hay que exagerar, ¿no? Uno de chico porque no sabes cómo reaccionar a lo mejor, ¿no? Y dices, bueno, me da pena decir.

0: o no sé qué hacer, pues lo gosteas o la gosteas. Pero ya de grande,
1: ya, responsabilidad afectiva. Exacto. Por favor.
0: Ya, hay que poner los pies en la tierra. It's 9 p.m. on a fucking Friday. Get the fuck up. We're going to hide. Let's go. 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También venden unos alambres. Te sirven que el pollito, el bistec, la rachera, el chorizo con quesito y ahí tu guacamole, todo súper rico, la verdad. Entonces, si tú también quieres vivir esta experiencia de comer algo riquísimo, participa en la dinámica. Y mientras tanto, seguimos escuchando muy buena música a través de Exa 89.3 FM. 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
0: 10:57 en todas partes. 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
3: Estamos de vuelta a través de EXA 89.3 FM. Vamos a comenzar a escuchar las rolitas más pedidas de la semana. Recuerda que si tú quieres escuchar tu canción favorita, la rolita que te pone de buenas, que te hace bailar, que te hace cantar, que te levanta la energía de fin de semana, nos puedes mandar un mensajito a través del WhatsApp en cabina 4431-814821 o bien a través de la aplicación de EXA FM, que como siempre les estoy diciendo, descárguenla porque está disponible para iOS y para Android, y ustedes ahí nos pueden sintonizar en cualquier momento y desde cualquier lugar. Así que si todavía no la descargas, rapidísimo, instálala. Y mire, cuando recién estuvimos anunciando en la aplicación, estuvimos dando regalos a las personas que la descargaran. Ya ven, por eso les digo, háganlo luego, porque luego se pierden de las sorpresas. También a veces lanzamos dinámicas únicamente para las personas que tienen la aplicación de Exa FM. Entonces, me espero, te doy unos minutos, descárgala. ¿Listo? Ya quedó, excelente. Y si todavía no nos sigues en las redes sociales, Facebook, Instagram y TikTok, como Exa Morelia 89.3. A través del WhatsApp en cabina, terminación 6735, nos dice: hola Exa FM, ¿cómo estás? Y nos manda unos emojis sonrientes. Muy bien, terminación 6735, muy buenos días. Espero que estés teniendo un excelente fin de semana. Gracias por estar sintonizando. Te mando un enorme, enorme abrazo. Y ahora sí, vamos a comenzar con estas rolitas más pedidas de la semana, así que súbele al volumen y déjate llevar por la energía que solamente la música puede darte. Son las 11 de la mañana con 4 minutos. 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
2: Chachay, pero qué buenas rolitas estamos escuchando este fin de semana a través de Exa 89.3 FM. Sigues escuchando el merequetengue a todo volumen y con muchísimas buenas vibras, por supuesto. Y adivina qué, prepárate porque esto se va a poner intenso, sentimental y con silbidito incluido. Este silbidito que ahorita que yo lo ponga, van a saber de quién estoy hablando.

Así es, estamos hablando de la increíble LP, sí, la de Lost on You. Esa que todos hemos cantado con dolor, aunque no sepamos ni por qué. Y es que, adivina, regresa a México. Y como ya es tradición, México no es cualquier parada para LP. Es prácticamente su segunda casa emocional. Aquí, ella dice a través de las redes sociales y lo que comparte, que aquí la quieren, la cantan, la sufren y la corean como si fuera despecho colectivo. Pero la verdad es que nos hace sentir de repente con algunas canciones devastados emocionalmente, o sea, como que conectamos en ocasiones con algunas de sus rolitas, entendemos, empatizamos, aunque estemos felices, ¿no? Y meterle ese silbidito, no sé, es algo como que muy característico de ella y está padrísimo, ¿no? Ahí terminamos cantando como si estuviéramos viviendo esa misma tragedia amorosa, porque LP no solamente canta, te abre la herida y ahí se queda para siempre. Cada que escuches esa canción vas a estar con el sentimiento a flor de piel. Si tú estás de acuerdo en lo que estoy diciendo, ahí compártemelo a través del WhatsApp 4431-814821. ¿Y qué onda? Si tú nunca has ido a alguno de sus conciertos, te aviso que vas a cantar con desconocidos como si fueran tus ex. O sea, te vas a sentir protagonista de algún videoclip triste y probablemente hasta vas a mandar un mensaje que no deberías. Pero la vas a pasar increíble, porque la verdad es que escucharla cantar en vivo es algo único. Si tú ya fuiste, también compárteme tu experiencia a través del WhatsApp en cabina. Y eso no es todo, porque para aquellos que no conocen al 100% a LP, como algún datito curioso, te dejo acá. Escribió canciones para artistas como Rihanna y Christina Aguilera, o sea que talento tiene de sobra y drama también. Así que si tú traes el corazoncito medio roto o totalmente roto, ay, no. Pues LP regresa a México para recordarnos que el amor duele, pero se canta sabroso. Hay que estar pendiente de las redes sociales para tener más información acerca de las fechas y de los lugares y toda la cosa. Entonces, si tú todavía no nos sigues, en redes sociales, rapidísimo, Facebook, Instagram y TikTok como Exa Morelia 89.3. Mientras tanto, seguimos con muy buena música. Ay, es que no sé si ponerles esta o no, o cambiarla. No, sí, vamos a dejar. Es que luego estoy debatiendo entre las canciones, no sé cuál poner porque yo quisiera ponerlas todas, pero bueno, vamos a irnos por Yeah a cargo de Usher. Son las 11 de la mañana con 23 minutos.

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1: Estamos de vuelta a través de Exa 89.3 FM. Y sigo recibiendo sus mensajitos a través del WhatsApp en cabina. Mi queridísimo Isidoro por acá nos dice... es que estábamos hablando de llegar tarde. Dice, de vez en cuando no pasa nada, pero cuando es seguido, sí hay que comprar un despertador y no dormir noche. Me acuerdo que Isidoro regañaba mucho a alguien de aquí de Exa porque siempre llegaba tarde y siempre estaba como el mensajito de Isidoro de no andes llegando tarde, eso no se hace y cosas así. Pero efectivamente, yo por eso pongo muchísimas alarmas. Lo malo que a veces se me hace tarde porque hubo un accidente, porque están arreglando algo allá por mi ranchito. Entonces, pues bueno, no nos queda más. Lo importante es que aquí andamos al 100. Oigan, y vamos a cerrar el tema del ghosteo, del ghosting, de si te han ghosteado, tú has ghosteado a alguien. Y a ver, siempre nos vamos como por el lado negativo, la falta de responsabilidad afectiva, como todo el hate que le hacemos al ghosting, pero creo que también hay situaciones en las que ghostear a veces es necesario. No decir que a lo mejor está bien, pero que sí se puede justificar, ¿no? Y es que yo creo que algunos casos donde sí se puede es cuando alguien está muy intenso o incómodo. Porque también hay personas que, híjole, no aceptan un no por respuesta. O sea, si ya dijiste que no y no entienden y te siguen molestando y te siguen acosando, porque incluso llega al grado en el que ya se vuelve acoso, ¿no? Ha habido casos hasta en los que te siguen, que están ahí todo el tiempo pendiente de tus redes, te comentan dónde estás, a qué hora vas a salir. O sea, si ya dijiste que no y esa persona no entiende, a veces creo que sí se justifica el hecho de ghostear a una persona, ¿no? Yo creo que por seguridad, tanto salud emocional como seguridad en cuestión de físicamente, ¿no? Que te puedan agredir, que te puedan hacer algo, ahí sí es entendible, ¿no? O cuando ya hay señales de alerta. Entonces, tú ahí a través del WhatsApp en cabina, ya para cerrar, me cuentas si alguna vez ghosteaste a alguien o si alguien te ha ghosteado, ¿no? Y ahora, ¿qué hacer si te ghostean? No mendigar atención. No te inventes historias, no te lo tomes personal, aunque cuesta no hacerlo, pero no lo hagas. Y entiende que quien no sabe cerrar es porque no sabe construir también. Entonces, ¿qué futuro podrías tener con alguien que simplemente decidió no decirte lo que piensa y ghostearte? ¿Para qué te aferras a esa persona? ¿Qué harías? Ponte a pensar. A ver, te ghosteó porque no supo decirte lo que quiere, porque no pudo con la relación, porque no se sabe expresar, porque le tiene miedo a todo, ¿no? Ponte a pensar y ponte en esa situación. ¿Qué harías si esa persona al final ya no te ghostea, te desbloquea, te vuelve a hablar y te dice que quiere volver a intentarlo contigo? Así, la neta. ¿Regresarías a estar con esa persona a pesar de todas las red flags que tuviste ahí, de todos esos foquitos rojos que se encendieron? Y es que a veces siento que hacemos las cosas nada más por ego, por decir que ahí tienes a la persona, al hombre o a la mujer interesados de que están mandándote mensajes bonitos y bla, bla, bla, todo el choro, como que nada más queremos la atención. Pero no te pones a pensar más allá. Si esa persona ya te hizo eso porque tenía muchos motivos y muchas razones detrás de que no tuvo el valor, pues yo creo que ya no, ¿sí? ¿Para qué quieres una persona así en tu vida? Pero ahí está uno de necio. ¡Ay, que me hable, que me desbloquee! ¿Para qué? Ponte a pensar en eso. Para la próxima, que alguien te ghostee y no, Mere nos dijo, piénsalo. ¿Realmente queremos esa persona en nuestra vida? Y te vas con eso este fin de semana, ¿no? Pensamiento, reflexiona. Si alguien en este momento te está ghosteando, ponte a pensar. ¿Qué harías si te desbloquea y te vuelve a hablar? ¿Realmente lo quieres o la quieres ahí? Y también, ahorita que estamos hablando de esto del ghosting, ahí en nuestro Facebook, Examorelia 89.3, hay una dinámica para que te ganes un vale en consumo para la Tlagadela. Precisamente, entras a nuestro Facebook, reaccionas a la publicación y me dejas ahí en los comentarios si alguna vez te han ghosteado o tú has ghosteado a alguien. Por acá nos dice Roma, yo justo me andan ghosteando y sé que verán este comentario. Ya le he dicho de mil formas que no, pero no entiende. Casi seguro que hasta si me lo gano con este vale en consumo, dice, ay, iría diario a ver si me ve en la Tlagadela. Es precisamente eso, ¿no? Que digo, ahí ya está como la intensidad Entonces, ojito ahí, preciosa, ojito ahí, porque eso ya de ser tan intensos ya no está bien. Por acá viene y nos dice, no todo es gosteo de pareja. ¿Qué tal cuando te gostean las amistades que siempre juran y perjuran que van a estar ahí cuando las necesites? Pero cuando les dices, hey, estás, vamos a vernos, te necesito, te responden una semana después con un corazoncito. Ah, pero no fuera al revés, porque si somos muy tontos y a la primera dejamos todo para estar presentes. Ah, bueno, sí, ¿eh? Nosotros a veces sí sabemos estar para las personas y las amistades no, pero bueno, ya ahí se va como que a otro tema, ¿no? Porque considero que eso no es tanto ghosting, a menos que la amistad desapareciera, ¿no? Pero igual, puede ser un buen tema para hablarlo el siguiente fin de semana, por acá lo platicamos. Mientras tanto, ya están participando, tú también córrele a nuestro Facebook y mientras tanto seguimos con muy buena música a través de EXA 89.3 FM.

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11: Más de 18,500 detenidos por delitos de alto impacto. Vuelca auto en el libramiento de la ciudad de Morelia. Avión se incendia al despegar, viajaban 200 pasajeros.
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0: 11:55 en toda

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1: Y estamos de vuelta a través de Exa 89.3 FM. Oigan, y en redes sociales estaban lanzando algunas preguntas y rumores acerca de quién cantará el himno nacional mexicano en la inauguración de la fiesta de fútbol más grande en el 2026. Y ya está supuestamente confirmado. Y es que a días de que arranque ya el Mundial 2026, pues ya se confirmó que el encargado de interpretar el himno nacional mexicano en esta histórica ceremonia inaugural en la Ciudad de México será Alejandro Fernández, que es una de las voces más representativas de la música mexicana. El momento de cantar el himno nacional, ya sabemos que es uno de los más importantes de la ceremonia, no solo por el honor que representa, sino porque pues es mucha responsabilidad, ¿no? Y en México está prohibido que se hagan, fíjense bien, arreglos o reinterpretaciones del himno. Y eso es algo que a menudo muchas celebridades cambian ahí la letra o la melodía, pues en el calor del momento. Y lo hemos visto también en Estados Unidos, ¿no? Que varios artistas han cambiado por ahí la letra y no, hombre. O sea, basta que te equivoques en una palabra para que todas las redes sociales y el mundo te acaben. O sea, te hacen pedacitos. ¿Con quién nos pasó que no la soltaban en redes sociales? También aquí, creo que una vez fue Dana Paola. Estuvo Dana Paola aquí en México. Bueno, no me acuerdo. Bueno, lo vamos a buscar y ahorita lo comentamos. Pero ojalá que eso no le suceda a Alejandro Fernández, ¿no? Mucha gente en redes sociales estaba diciendo que sí, que estaría padre que sí fuera él, aunque ya está confirmado. Cuando aún eran rumores, pues sí, como que sí tenían ganas de escucharlo a él cantando el himno nacional. También había comentarios que decían como, ay, pues que no ocupen algún artista, ¿no? Porque lo interpretan como si fuera uno de sus éxitos y eso hace que cambie como que el ritmo, ¿no? Mucha gente decía que mejor que fuera como una banda de gay, que se dedicaran pues ahora sí que 100% a lo del himno nacional y todo esto, ¿no? Pero bueno, ustedes ahí a través del WhatsApp en cabina 44 31 81 48 21, cuéntenme, ¿qué piensan? ¿Les late que sí sea Alejandro Fernández o a quién les hubiera gustado escuchar cantar el himno nacional ahí en el Mundial 2026? Y a través del WhatsApp en cabina sigo recibiendo sus mensajitos. Por acá, terminación 4567 nos dice... Ay, espérenme, se me movió. Ya, aquí está. Hola, mi querida Mere, como siempre aquí escuchando tu voz alegre. Ay, pues hoy no viene tan... No se escucha una voz tan alegre porque ando medio disfónica. Dice, y con la música que nos compartes preparo con más alegría mis maletas de viaje. Ay, después de meses de trabajo, por fin a disfrutar la playita. Saludos a mi hermosa familia. Llévame, por favor, terminación 4567. Ya tengo mi maleta lista, ya nada más. Es que nos invites. Acá con Grecia nos apuntamos. ¿Te apuntas, Grecia? Nos vamos a la playita. Terminación 4567. Gracias por estar sintonizando. Te mando un enorme, enorme abrazo. Saludos a ti y también para tu familia. Que te la pases increíble en esas vacaciones. Ya luego nos cuentas cómo te fue y nos compartes fotitos. Mientras tanto, seguimos escuchando muy buena música a través de Exa 89.3 FM. Son las 12 con 14 minutos. 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

Estamos de vuelta a través de EXA 89.3 FM y vamos a hablar de lo que está pasando en redes sociales, lo viral, lo que se está contando, el chismecito. Y es que según en redes sociales se estaba diciendo que Kenia Oz y Peso Pluma habían terminado. Y yo, ¿qué? ¿De qué me estás hablando? Esa relación es muy bonita. Si ellos terminan, yo de verdad dejo de creer oficialmente en el amor. Pero aparentemente todo es un rumor, ya. O sea, cuando yo leí que todo era un rumor, dije, puedo respirar, puedo seguir viviendo tranquila. Porque sí, efectivamente no hay una confirmación oficial de que Kenia Oz haya anunciado una ruptura con Peso Pluma. Pero, ¿de dónde salió entonces el rumorcito? ¿Qué está pasando? Pues ahí les va. En redes sociales empezó a circular una historia sospechosa que Kenia Oz subió, donde hacía como un comunicado de que habían terminado, de que habían quedado en buenos términos, que habían decidido terminar con mucho amor y estas cosas. Entonces, ¿qué está pasando? ¿Si es real? ¿No es real? Y pues ya sabemos que con esto de la inteligencia artificial ya puedes falsificar muchísimas cosas, ¿no? Ninguno de los dos ha confirmado públicamente una ruptura, ¿no? Recientemente, o sea que por el momento todo es puro rumor y lo que es la interpretación de los fans. Ya sabemos que si analizamos todo, ¿no? Canciones, historias, indirectas en redes sociales, cualquier frase medio intensa es como, seguro ya terminaron y boom, nace el chisme viral, ¿no? De ahí empiezan a surgir los rumores y los chismecitos. Pero bueno, a ver, por acá tengo más información. Espérenme, déjala saco.

Es que por acá mi equipo me está diciendo que sí es real la imagen, pero precisamente es la que están diciendo que es fake. O sea, es que supuestamente Kenia Oz la subió a sus historias en redes sociales, porque aparece desde su perfil, ¿no? Sí, ¿no? Y luego dijeron que no, que según no es real, que aunque esté en su perfil, que no es cierto, que es un comunicado falso. Entonces, no sabemos. ¿Qué crees tú? ¿Que sí? ¿Que ya fueron? ¡No! Vamos a dejar de creer en el amor. Por acá tengo una. Tengo lo ideal para esto, porque tengo un efectito de tristeza. Espérenme, creo que está por aquí. A ver si está. No. ¡No! Aquí está, sí está. Es este. Pero no se oye. Vamos a buscarlo desde acá porque necesito poner este efecto tal cual, como debe de ser.

He dejado de creer en el amor. No, no me digas que es real. Muchos están diciendo que es falsa. Bueno, si ustedes saben, tienen más información a través del WhatsApp en cabina 4431-814821. Nos pueden compartir si es real o no. Porque lo que nosotros sabíamos era que no era real. Y me aferro a eso, Grecia. No me estés rompiendo el corazón. Vamos a seguir con más música a través de EXA 89.3 FM. Son las 12:34 y hablando de corazones, los dejo con Corazón de Papel a cargo de Rock and Lovers.

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2: Ya, estamos de vuelta a través de Exa 89.3 FM. Vengo con el corazón roto. Muy triste porque ya confirmamos acá con Grecia que efectivamente Kenia Os y Peso Pluma anunciaron su ruptura oficialmente. Y necesito un momento para llorar. De verdad que esa relación se me hacía muy bonita, muy sana. Él la cuidaba un montón, ella era súper tierna con él. Y nunca vamos a olvidar el cambiazo que logró Kenia Os en Peso Pluma. O sea, era como ver a otra persona diferente. Hasta se vestía bien elegante, se veía feliz, ella también, se trataban con respeto en los lives que hacían. O sea, la forma en la que se llevaban, en la que conectaban, se me hacía increíble. Y todo para qué, como dice la canción. Y todo para qué, y todo para qué, si al final terminaron. Ya ahorita ya entramos a las redes sociales de Kenia Os, de Peso Pluma y... pues sí, efectivamente ya vimos que es real. Ellos ahí lanzaron un comunicado que precisamente ahorita les vamos a leer. Tristemente, no nos queda más y nos dicen: a través de este medio queremos compartirles que hemos decidido concluir nuestra relación, la cual termina con amor, respeto y en los mejores términos. Siempre hemos priorizado nuestra privacidad e integridad como personas y agradecemos profundamente el cariño recibido a lo largo de este tiempo. Agradecemos que respeten nuestra decisión y privacidad durante este momento personal. Gracias, Kenia y Hassan. Así que ella... ya fue, Grecia. ¿En qué voy a creer ahora si no creo en su relación, si no creo en el amor? Pero bueno, ustedes ahí a través del WhatsApp en cabina 4431-814821, díganme cuál es esa relación que ustedes conocen, no importa que no sea de artistas, pero esa relación que te hace creer en el amor. Porque yo conozco una sola pareja de señores ya grandes que siguen juntos después de más de 20 años de matrimonio. Qué increíble es ver la conexión tan única que puedes tener con una persona a lo largo de los años, ¿no? Porque a veces decimos, bueno, durante esos añitos, pues hubo una tercera persona, hubo ahí como que agresión física, de repente nos separábamos, pero esta parejita de la que yo les hablo nunca atravesaron por eso. Yo no sé cómo le hacen, pero que nos compartan esos tips, esos consejos, para durar mucho tiempo con la persona que amas. Porque sí, efectivamente, ¿cuántas veces no hemos dejado ir al amor de nuestra vida? Porque decimos, no, es que tiene estos defectos, o yo tengo estos defectos, y es que peleamos mucho, y es que pasa esto, y es que pasa aquello. Cuando la verdad es que a veces son cosas súper sencillas que tienen solución, ¿no? Y preferimos decir, dejé ir al amor de mi vida. ¿Por qué? Por mensa nomás. Entonces ahí que nos compartan sus consejitos y también, ¿no? ¿Cuál es esa pareja que ustedes conocen que es así como que te hace tener esa fe en el amor, ¿no? Porque la mía ya se fue. Se fue con Kenia Os y Peso Pluma y ya valió. ¿La tuya, Grecia? También se fue ahí. A ver, ahorita me cuentas. Vámonos con más música, son las 12:49.

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0: 12.55 en todas partes. 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

0: Estamos de vuelta a través de EXA 89.3 FM. Acabamos de recibir una llamada de mi queridísima Vane. Vane, muchísimas gracias por llamar aquí a cabina. Te mando un enorme, enorme abrazo. Nos hiciste una petición de rolita. En un momentito más la pongo. Con esa, precisamente, vamos a cerrar. También a través del WhatsApp en cabina, mi queridísimo Moy, terminación 9099, nos dice... de la pareja de amor. Ah, sí, sí. Joan Sebastián y Maribel Guardia. Ese era amor. Dice Grecia, ¿no? Y aquí vamos a tener un debate entre mi queridísimo Moy y mi querida Grecia. Ahí contéstale, Grecia, a ver qué te dice. Pero bueno, ya nos vamos. No nos decimos adiós, sino hasta pronto. Ya saben que nos escuchamos todos los sabaditos en punto de las 9 de la mañana. Siempre hay regalos, siempre hay sorpresas. Y por supuesto, en toda la programación de EXA 89.3 también hay regalitos para ustedes. No nos vamos sin compartirles a la personita ganadora del premio de este fin de semana. Por acá, Grecia, ¿tenemos el nombre del ganador o ganadora?
1: Hola, claro que sí.
0: ¿Cuál es?
1: Es Vianey Navarro.
0: Vianey, muchísimas felicidades. Por acá, Grecia ya se está poniendo en contacto contigo para brindarte información de a dónde puedes pasar a recoger tu premio. Grecia, muchísimas gracias. Por acá nos vemos el siguiente sabadito. Y pues bueno, cerramos, ya saben, como siempre, con una reflexión de último momento del tema del día. Ghostear a alguien no siempre es malo, recuérdenlo, justificándose con el hecho de que alguien sea muy intenso o muy intensa contigo. Porque si es así, creo que se vale ghostear a esa persona, ¿no? Si te acosa, si ya está muy insistente, o sea, si tú ya dijiste que no quieres nada con esa persona y te sigue molestando, ojito ahí. Ojito, porque eso ya no está bien, ¿no? Pero si también eres de los que ghostean nada más porque no tienes el valor de decir lo que sientes, ojito ahí también, porque algo estás haciendo mal. Algo por ahí te está fallando. Las cosas creo que siempre se dicen de frente, siempre directo. ¿Sabes qué? Ya no quiero estar contigo, ya no me gustas, ya no siento, ya no está esa llama en mi interior cuando te veo. Y listo, eso es mejor que crearle por ahí ansiedad y afectar emocionalmente a la persona a la que estás ghosteando. Pero bueno, ya me extendí mucho. Ya el siguiente sabadito le echamos una repasadita a la tarea, como dicen los maestros en la escuela, ¿no? Mi nombre es Mere Carrillo, que tengan un excelente fin de semana. Cerramos con El Vuelo de Gloria Trevi a petición de mi queridísima Vane. Así que ya lo sabes, recuerda seguirnos en redes sociales. Que se la pasen muy bien. Bye, bye.
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7: Esta es la edición número 23 del Exámetro.
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7: Bienvenidos a la edición número 23 del Exámetro, el conteo oficial de la cadena más importante de habla hispana. Yo soy Juan Carlos Nájera y a lo largo de esta hora te presentaré las 10 canciones más pedidas en Exa FM. ¡Comenzamos!
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7: Bibi Rexha celebra una nueva etapa en su carrera. Su sencillo, New Religion, junto a Fearless, debutó con más de 2.1 millones de reproducciones en streaming y alcanzó el número uno en popularidad. La cantante dijo que este logro es un emotivo renacimiento. Es momento de escuchar a Bibi Rexha en el lugar número 10 del Exámetro.
0: Lugar número 10.

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1: Raúl Alejandro ya calienta motores rumbo a la fiesta más grande del fútbol. El artista boricua estrenó Dando Vueltas, una canción inspirada en la pasión futbolera que busca capturar el espíritu de la afición latina. Es momento de escuchar a Raúl Alejandro en el lugar número 9 del Exámetro.
0: Lugar número 9.

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1: Rawayana ya está en México con su tour mundial, donde es el after. La agrupación venezolana llegará este fin de semana al Palacio de los Deportes en CDMX y continuará su paso por Guadalajara, llevando su característico sonido a la perla tapatía. Es momento de escuchar a Rawayana en el lugar número 8 del Exámetro.
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5: Ponte cómodo que estamos de regreso en El Exámetro. Recuerda hacer tus peticiones a través de las redes sociales de Exa FM.
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5: Olivia Rodrigo denuncia el uso de su canción All American Beach en un video de Lies. El material promueve la autodeportación de migrantes en Estados Unidos, situación que la cantante calificó como perturbadora. Además, aseguró sentirse indignada al ver su música asociada a ese mensaje. Es momento de escuchar a Olivia Rodrigo en el lugar número 7 del Exámetro.

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1: Tras su exitoso paso por Monterrey, Kenia Os continúa recorriendo el país con el K de Karma Tour. La intérprete visitará Mexicali este fin de semana y más adelante llegará a Rosarito como parte de su gira inspirada en su más reciente producción discográfica. Es momento de escuchar a Kenia Os en el lugar número 6 del Exámetro.
0: Lugar número 6.

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1: Gloria Trevi regresa al Auditorio Nacional el próximo 29 de junio con Celebration, un espectáculo que reúne los momentos más emblemáticos de la regiomontana, quien celebrará una noche de éxitos junto a sus seguidores. Es momento de escuchar a Gloria Trevi en el lugar número 5 del Exámetro.
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4: Estamos de regreso en El Exámetro. Recuerda seguirme en redes sociales como @jcenajeraoficial.
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4: Shakira vuelve a ser parte de la historia musical con la canción oficial de la fiesta más grande del mundo. Esta vez, la colombiana une su voz a la del nigeriano Bruma Boy en Die Die. El tema forma parte de un álbum de 18 composiciones con artistas de diferentes continentes. Es momento de escuchar a Shakira en el lugar número 4 del Exámetro.
0: Lugar número 4.

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3: Estamos de regreso en El Exámetro. Recuerda hacer tus peticiones a través de las redes sociales de Exa FM.
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3: 25 años después de su paso por Operación Triunfo, David Bisbal regresa al exitoso formato musical. El cantante español formará parte de la edición para Estados Unidos como jurado, compartiendo su experiencia con una nueva generación de talentos. Es momento de escuchar a David Bisbal en el lugar número 2 del Exámetro.
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1: Esta semana, Bebe Rexha y Faithless descienden al décimo sitio con New Relation. Rauw Alejandro debuta en el número 9 con Dando Vueltas. Kenia Oz baja al sexto escalón con Ruleta Rusa. Gloria Trevi brinca al quinto lugar con No Está Sola. Los Ángeles Azules y Belinda suben hasta la tercera posición con Por Ella. Y David Bisbal se queda en el segundo lugar del Exámetro.
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1: La celebración del aniversario de BTS ya está en marcha. El grupo surcoreano reveló el calendario de Festa 2026, una serie de actividades que conmemoran su debut en 2013 y que incluirán contenido especial y experiencias para fans de distintos países. Es momento de escuchar a BTS en el primerísimo lugar del Exámetro.
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1: El Exámetro es producido por Saúl García, el guión a cargo de Hatsiri Durán, dirección general Jesse Cervantes, todos los derechos reservados de MBS Radio. Yo soy Juan Carlos Nájera, nos escuchamos en la próxima edición y recuerda en todas partes, ponte Exa. Adiós.
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0: 3 con 1. 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